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2: Ahí estás.

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0: Para contarnos esta noche, para contarnos esta noche.
1: ¿Tú viniste aquí hace cuánto? ¿15 años?
2: 9.
1: No, 9. A ver qué se siente regresarte, grado a ti también. Ya está, sigue en video, ¿verdad? Ok, primeras impresiones de Islandia.
2: Estoy muy feliz.
1: ¡Wow!

0: ¿Te imaginas que eso pasa?
1: ¿Qué pasa si uno está en el agua mientras pasa eso?
2: Está ardiendo, te mueres.
1: No, no está ardiendo.
2: Está ardiendo, está a 80 a 100 grados.
0: Video.
2: Hazme una foto.
0: Estás a nada de cumplir 24 años, ¿qué estás pensando?
3: Que tengo mucho frío y mucho calor a la vez.
0: ¿A quién le?
4: Happy birthday,
2: Aitana. Aitana.
4: Happy birthday to you.
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2: Estoy hablando de una cosa íntima, como no he hablado de esto, ¿sabes? Bueno, voy.

0: He intentado meditar.
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0: ¿Te gustó ese piropo o qué? ¿Te lo compro?
1: ¿Cuáles son tus celos? Relájate. Voy a ir al baño.

0: patrón. Lo tenemos ubicada la niña. Está con el Maluma por el sur.
1: Reunime a toda la gente.
2: ¿Cómo, patrón?
3: ¡Que me reúna a toda la gente!

0: Buenas tardes. Comienza De Moda y a lo Loco. Hoy hablamos de redes sociales, la creación de contenido y el entrenamiento personal. Dos tendencias de moda muy actuales. Los problemas surgen en todos los momentos de la vida. Superarlo es cuestión de uno mismo. Estas barreras te hacen sentirte con falta de confianza y si eres niño o adolescente, se pueden ver reflejadas en las notas escolares. Cuando eres pequeño, cuesta mucho comprender lo que ocurre alrededor, pero a la vez que se superan los obstáculos, las personas se hacen más fuertes. No siempre se pueden superar los problemas solo, a veces se necesita ayuda. Las estrategias hacen que se superen las dificultades. Las equivocaciones no es un error, hay que saber guiarlos para que puedan alcanzar desde pequeño a grandes desafíos. Esas metas que a veces son duras de alcanzar, pero aportándoles una sólida confianza, se le ayuda a crecer como persona. No siempre son problemas fáciles de resolver. La falta de confianza hace que el niño no desarrolle la capacidad necesaria para la concentración que se necesita para los estudios. Se diagnostica muchas veces a la ligera. Cualquier trastorno escolar con problemas mayores como la dislexia, el TDAH, etcétera. Pero a veces, nada más lejos de la realidad, tiene otra raíz, pero con síntomas similares. Por lo tanto, hacer un diagnóstico es más complejo de lo que parece, porque una vez sanada esa base, son capaces de hacer cosas increíbles. Por lo tanto, hay que tratar estos temas con mucho aplomo y no a la ligera, porque se trata de ayudar a crecer a un niño, a que tenga confianza en sí mismo y a que se convierta en persona resiliente. A veces, cuando el problema es físico y el remedio es muy latente a la vista, aparece el llamado bullying escolar, bien de niños como de profesores. Esto provoca un malestar importante en la persona que lo padece. Hay que enseñar a esos niños a no utilizar ese bullying, esos acosos hacen mucho daño y a veces cuesta trabajo superarlo y otras veces no se superan. Es triste, pero está en nuestras manos enseñar a los más pequeños a no hacer daños a los demás. La superación personal ante las adversidades de la vida es un continuo autodescubrimiento para la transformación de la vida en nuevas habilidades, bienestar y mejorar la salud mental. Cuando se superan los miedos y salimos de nuestra zona de confort, podemos alcanzar nuestro máximo potencial, porque la valoración empieza en nosotros mismos. Muchas veces, los pequeños cambios son los más importantes para lograr grandes avances. El deporte es una salida importante porque actúa como protector frente a las dificultades que nos presenta la vida. Con el entrenamiento se liberan las tensiones y segregamos endorfinas, tan conocidas como las moléculas de felicidad, aquella que nos aportan el bienestar que nuestro cuerpo está pidiendo a gritos. Por lo tanto, el deporte es una terapia perfecta para superar todo aquello que nos perturba, porque la actividad física disminuye la percepción que tenemos del dolor emocional, la ansiedad y el malestar general. Es importante para obtener este bienestar tener una rutina semanal de ejercicio físico, con la disciplina específica que mejor encaje con el estilo de vida que cada uno lleve. Desarrollar habilidades como el ser creador de contenido y mostrarse en las redes sociales tal y como uno es y exponer las pasiones que nos mueven no es fácil y también es otra forma de sanar y ganar confianza en uno mismo. Hoy nuestra invitada de honor es una mujer que es el claro ejemplo de la resiliencia. Es una profesional en todo lo que hace, trabajando en lo que le gusta, ayudar a los demás. Nos visita la entrenadora personal y creadora de contenido, Noelia Álvarez, con su seudónimo Calita. Bienvenida, Noelia.
1: Muchas gracias. Estoy muy contenta de estar aquí.
0: Bueno, pues yo estoy encantada de que hayas podido. Yo sé que estás súper liada porque siempre tienes cosas, eventos o grabaciones o subir cositas en redes. Así que siempre estás liada con alguna cosa o un entrenamiento personal. Y te agradezco enormemente de que hayas podido venir y bueno, que esta horita pues nos lo dedique a conocerte un poquito mejor.
1: Sí, hombre, claro. Y muchas gracias a ustedes por invitarme.
0: Bueno, todo lo que haces es pura moda. Es pura moda. Desde el lenguaje, tanto en cuanto a las redes sociales como a todo lo que es el deporte, está cambiando constantemente. Uh-huh. Y esto no es ni más ni menos que tendencias de moda. El otro día lo comentábamos, ¿no? Que salen palabras nuevas. ¿Y esto qué es? ¿Esto es una cosa nueva? ¿Esto de dónde viene? Bueno, pues no es ni más ni menos que tendencias de moda y en el mismo lenguaje. Luego, en el deporte... Bueno, pues el deporte, todo lo que es entrenamiento personal, todo lo que... Esto está, bueno, en lo más alto del deporte, ¿no? Está en las tendencias de la moda, ¿no? Y otra de las cosas, el ser creador de contenido. Bueno, eso yo creo que es ahora mismo una de las profesiones más top. Es una de las profesiones más top, aunque muchas personas no reconozcan que es una profesión. Porque sí, aún sí. No se reconoce.
1: Sí, sí, pasa bastante.
0: Exactamente, sí. Pero es una profesión.
1: Nueva profesión.
0: Es sí. Una nueva profesión. Y no es nada fácil hacerlo porque esto tiene muchísimo trabajo detrás que ahora vamos a contarlo, ¿no? Después de nuestro programa, pues todo el mundo te va a conocer mejor. Hay mucha gente que te han visto en las redes que dicen, bueno, esta es la niña que come esas hamburguesas enormes y que además está súper bien porque hay que ver lo delgada que está y está perfecta. Bueno, pues ni más ni menos que todo el deporte que hace también, ¿no?
1: Hombre, eso, claro, ayuda. El tiempo que le he hecho entrenando, 3 horas que entreno al día, pues más o menos.
0: Pues sí. Claro, una se puede mantener.
1: Sí, se lo puede permitir.
0: Exactamente. Bueno, pues si te parece, vamos a empezar nuestra charla entre amigas, ¿vale? Bueno, Noelia, ¿tú de dónde eres?
1: Yo soy de Puerto Real, del río San Pedro.
0: ¿El río San Pedro?
1: Yo soy del río San Pedro. Lo que pasa es que yo empecé a estudiar en el Puerto Santa María, en The Por Ocio Institute, que está en OK+, en el paseo del Carrefour, al lado. Uh-huh. Allí, mi grado superior para ser entrenadora personal.
0: Vale.
1: Y a partir de formarme aquí, me encantó el Puerto de Santa María.
0: ¿Te
1: a mí
0: gustó?
1: Me gusta mucho donde vivo, donde soy, porque tiene mucha naturaleza.
0: Claro, sí,
1: y
0: es verdad.
1: El Puerto de Santa María tiene esa misma cantidad de naturaleza, pero con más vida.
0: Con más vida.
1: Tiene más
0: bueno,
1: vida.
0: Bueno, ¿cómo fue esa infancia?
1: Mi infancia.
0: Bueno, tú hablas sí. Lo que tú quieras hablar.
1: Sí, claro, sí, sí. Bueno, pues la verdad que no diría que fue mala, porque al final soy una persona que ha luchado mucho y siempre he sido muy tirado para adelante. Pero es verdad que...
0: Te has hecho fuerte tú misma, ¿no?
1: Sí, me he encontrado muchos baches en el camino.
0: Eso es.
1: Hasta incluso encontrarme a mí misma.
0: Mira, Noelia, es que muchas veces parece que toda la vida es maravillosa y que todo va sobre ruedas. Nos ven a lo mejor pues las personas que somos pública, pues nos ven en las redes sociales y bueno, todo qué bien, qué maravilla, todo fluye maravillosamente bien. Cuando Total. Yo he dicho que tú eres un claro ejemplo de la resiliencia, no es ni más ni menos que has sabido pues salir de esas adversidades de la vida, ¿no? De todos esos baches, como tú bien dices. No estamos aquí para contar los baches ni nada de nada, pero sí me gusta pues que se sepa de que eres una persona pues muy, muy perspicaz en todo lo que te propone, en todo lo que hace y en salir adelante y en buscar siempre pues el lado positivo y el camino perfecto y recto, ¿no? Uh-huh. Porque muchas veces nos están escuchando muchas personas que son muy jóvenes, ¿eh? Tú eres muy joven, pero hay personas que incluso son más jóvenes que tú,
1: claro.
0: Y se sienten muchas veces perdidos, ¿no? Entonces a mí me gusta siempre pues traer algún ejemplo de personas que son capaces de salir adelante por sí mismas.
1: Uh-huh. Sí, por total, sí misma. Total.
0: Así que, para ti tus primas, ¿qué son? Porque tú eres hija única, ¿no?
1: No, yo tengo
0: una hermana pequeña.
1: Una hermana pequeña. Lo que pasa es que cuando yo era muy pequeña, mis dos padres trabajaban.
0: Claro.
1: Al final lo normal, ¿no?
0: Claro.
1: Y no tenía con quién quedarme, yo me quedaba con mi tía. Que sí. Mi tía tiene tres hijas más mayores que yo, mis primas. Y que para mí han sido mis hermanas mayores.
0: Claro.
1: Y lo más cercano que he tenido a ese contacto de hermano. Porque
0: claro,
1: yo a mi hermana le saco 4 años.
0: Claro.
1: Yo estuve esos por lo menos 4 o 6 años de mi vida con mi tía viviendo prácticamente en su casa. Y claro. De eso tengo recuerdos muy bonitos de mi infancia.
0: Qué bonito.
1: A mí fue
0: qué
1: muy bonito, bonito.
0: Qué bonito. Además te dio mucho cariño. Y tus primas, pues como tú dices, son tus hermanas.
1: Sí.
0: Y eso será para siempre, ¿eh?
1: Sí.
0: Porque esas bases siempre, siempre van a estar ahí, ¿no? Llenas de cariño. Entonces, a mí me parece eso también maravilloso, ¿eh? También me gusta resaltar esas cosas. ¿Y tu adolescencia?
1: Pues mira, yo en mi adolescencia, como realmente la mayoría también de chicos y chicas, suele ser complicada, pues la mía también lo fue. La mía fue complicada.
0: Todo lo hemos
1: yo,
0: tenido,
1: en general, no fui muy buena estudiante. No porque fuera rebelde, ni mucho menos. Sí. Yo me considero, y vamos, mis padres, mi familia lo dice, que siempre he sido muy buena niña. Pero es verdad que tengo mucha falta de atención. Me diagnosticaron dislexia siendo muy pequeñita, muy leve, una dislexia muy leve, no, nada muy grave. Y me dificultaba bastante los estudios.
0: De todas formas, te voy a decir una cosa, la dislexia, eso no se cura. Uh-huh. Eso es una cosa con la que se tiene que aprender a vivir. Si la persona que es dislexia como la persona que es daltónico. Uh-huh. Si no ve los colores, no ve los colores, y no va a ver los colores en su vida.
1: Claro, claro.
0: No lo va a distinguir nunca.
1: A mí me ayudaron a trabajarlo, porque yo de pequeña yo escribía los números al revés, al revés. Espejo. Sí. O sea, el 3, pues yo a veces me quedaba mirando, lo escribía de las dos formas y decía, vale, ¿cuál es la correcta?
0: No lo sabía. No,
1: el 5, el 3 son los números que más me pasaba.
0: Ya, eso es normal, ¿eh? Eso es muy normal. Eso es muy normal. Eso incluso no es ni un síntoma de dislexia. Eso es una cosa de aprendizaje, ¿eh? Uh-huh. Que muchas veces, como te he dicho, como he dicho en mi introducción, muchas veces se confunde y se hace un diagnóstico demasiado rápido de las cosas. Bueno, a ti te cambian de colegio y te llevan a Cádiz, a otro colegio, ¿no? Y
1: yo estudiaba en Cádiz, pero volví a estudiar a Puerto Real. Yo estudiaba en Cádiz toda la vida y volví a Puerto Real.
0: Y muchas veces hay una cosa que pensamos que los niños se adaptan rápidamente. Y bueno, hay algunos que se pueden adaptar rápidamente, pero no todos se adaptan rápidamente, ¿no? Es que como un niño no tiene importancia, ¿no?
1: Claro.
0: Yo creo que tiene su importancia, ¿no, Noelia?
1: Sí, yo es verdad que siempre he sido muy social. Nada más hay que ver mis redes sociales, que no me importa hablar con la gente y exponerme. Y yo nunca he tenido problema para interactuar con la gente, no he sido una persona demasiado tímida. Pero sí que es cierto que en cierta etapa de mi vida, cuando empecé en Puerto Real, básicamente el instituto que entré nueva allí, pues ya todos obviamente se conocían de antes.
0: Claro,
1: yo llegué siendo como un extra allí en la clase.
0: Claro.
1: Yo era alguien más aparte, la chica nueva, por así decirlo.
0: Claro.
1: Y claro, al principio pues todo el mundo te mira con lupa. Sí. Miran cada movimiento que haces para juzgarte o para saber por dónde cogerte un poco. Claro. Y tú te sientes que estás en evaluación continua, tanto escolar como de tus compañeros.
0: Claro.
1: Y también se juntó con que a mí me detectaron escoliosis en ese momento, cuando estuve allí.
0: Y claro, ya hay un montón de factores, ¿no?
1: Sí, que se
0: bueno,
1: sumaron.
0: Habíamos hablado de ese tema de concentración, ¿vale? ¿A ti te ha pasado factura un poco en esa falta de concentración en el colegio?
1: Sí, yo pensaba que yo tenía un problema, o sea, yo pensaba que el problema era yo.
0: Claro, pero
1: que no era suficientemente inteligente para sacar todo adelante.
0: Es que eso es lo que ocurre.
1: Ese era el mayor problema.
0: No te
1: yo me sentía.
0: Yo creo que eres la única que se ha sentado aquí con este problema, ¿eh? Se han sentado muchas más personas con este mismo problema, varias chicas y chicos que se han sentado con este mismo problema. Y también se le ha diagnosticado, pues, que si son disléxicos, que si tienen TDAH, que si tienen. Y bueno, yo creo que a la vista está de todo lo que tú llevas hecho en tu vida, que te han diagnosticado un poquito a la ligera. Me parece a mí, porque yo no te veo que tengas ningún problema de ese tipo, ya te conozco de hace un poquito de tiempo y yo no te veo ningún tipo de problema. Y eso, ese problema siempre va a estar ahí, ¿eh? La persona que, como te digo, es disléxica o TDAH, pues siempre va a estar ese problema ahí. Pero a ti te empiezan a ayudar con la dislexia.
1: Sí, o sea, de vez en cuando me sacaban de clase y hacía ciertas actividades, ciertas tareas.
0: Claro.
1: En el espejo, sobre todo, me ponía en casa, tenía que hacer ciertas actividades. Era muy pequeña, no me acuerdo exactamente el qué, pero recuerdo que era en el espejo.
0: Claro, pero tú date cuenta, yo lo veo desde fuera, ¿no? A lo mejor como madre y eso, de que a un niño lo sacan de clase. Y los demás niños, ¿por qué lo sacan de clase? Porque tiene un problema, es que no entiende, es que no comprende, es que no eso. Entonces ya se te califica como una persona que tiene un problema. Y es más difícil salir del problema.
1: Sí.
0: Es mucho más difícil que trabajarlo desde la misma clase.
1: Yo me acostumbré, me crié un poco con ese comentario, ¿no? Te cuesta, es difícil para ti, o no tienes a lo mejor el mismo nivel que los demás.
0: Claro.
1: Al final es una etiqueta que se te queda mucho tiempo.
0: Claro, y siempre piensas, es que yo soy más tonta, es que yo no soy inteligente, es que yo no. Y me esfuerzo o intento esforzarme, pero yo no llego. Entonces, el problema es bastante importante. Entonces, yo creo que muchas veces hay que saber tener esa psicología y trabajar desde la misma clase a todos los niños por igual, aunque tú inconscientemente le estés aportando un poquito más a la persona, al niño que necesita un poco más. Y los demás no se den cuenta y, claro, lo está recibiendo.
1: Claro,
0: ¿no?
1: Claro, totalmente.
0: Tiene que estar integrado, el niño tiene que estar integrado. Eso es muy importante. Yo cuento todo esto porque todo lo que viene detrás tiene mucho que ver con esta, porque al final somos el pasado. El futuro está sin escribir y el presente es lo que se está haciendo en este momento.
1: Total.
0: Con lo cual somos el pasado.
1: Total.
0: Y bueno, ¿tú tenías claro lo que tú querías estudiar? ¿Tú o estabas un poco perdida o era una pesadilla para ti?
1: Yo me crié con el comentario de que estudiara cualquier cosa fácil porque no lo iba a sacar. Que no hiciera una carrera, que no hiciera nada porque yo no lo iba a conseguir en mi vida.
0: Claro, ya te pusieron la pegatina encima.
1: De que yo no hiciera una carrera porque eso no lo iba a conseguir jamás.
0: Fíjate.
1: Yo me crié con ese pensamiento porque al final cuando eres tan pequeño lo absorbes, ¿no? Absorbe todo lo que te dice cualquier persona, lo absorbes, ¿no? Y yo pues no tenía muy claro lo que quería hacer. Claro. Yo sé que siempre me gusta interactuar con la gente y yo llegué a pensar, profesora tal vez, pero claro, yo decía, eso va a ser muy difícil para mí.
0: Eso no hubiese, capaz de llegar a esto.
1: Yo
0: ¿no?
1: pensé, eso va a ser demasiado para mí, pero era lo único que tenía yo más o menos pensado.
0: Fíjate.
1: Y no, yo realmente no tenía muy claro, incluso claro. Yo tiré por un poco para la policía, o sea, yo pensé incluso en tirar para la policía, lo que pasa es que claro, como te pintan las oposiciones, ¿no? Que te dicen que es algo muy complicado y que no cualquiera...
0: También te ponen ese parapeto y esa zancadilla, ¿no?
1: Sí,
0: también.
1: Sí.
0: También, no, tú no vas a poder. Tú no vas a poder. Bueno, ¿y tú qué sabes lo que yo voy a poder?
1: Sí, total, antes de intentarlo.
0: Porque
1: total.
0: Además, eso, hay que intentar, ¿no? Hay
1: total.
0: Que, por lo menos, como yo digo, el derecho al pataleo, vamos a ver, por lo menos lo voy a intentar.
1: Si no lo intentas, no sabes a dónde puedes llegar.
0: Sí,
1: total.
0: Pues, exactamente. Si llego bien y si no, pues ya veré lo que hago, ¿no?
1: Y ya.
0: Es muy importante decidir por uno mismo y no que decidan por ti y que no te pongan ese parapeto. Y eso yo lo recalco desde aquí para que no lo hagan con los niños.
1: Sí, es algo muy importante.
0: Es
1: porque
0: muy importante.
1: Frena mucho, tanto a nivel personal como laboral.
0: Totalmente.
1: O sea, en todo tu día a día.
0: Bueno, luego, como tú bien dices, te diagnostican la escoliosis.
1: Sí.
0: Entonces tiene una escoliosis importante. Entonces, ¿esto también te pasa factura en el colegio?
1: Bastante. La escoliosis al final pues no es algo visible, ¿no? Es algo que no la gente no puede apreciar a menos que sea demasiado exagerada. Pero a mí me pusieron un corsé durante 2 años.
0: Ya se ve.
1: 24 horas puesto.
0: Claro.
1: Y yo me lo tenía que poner encima de la ropa porque si no,
0: claro,
1: con la piel, la fricción, pues hace daño.
0: Sí, claro.
1: Y claro, mi corsé pues llegaba básicamente a esta zona del hombro. Uf. Y yo no podía estar sentada recta así porque chocaba con el asiento.
0: Claro.
1: Yo tenía que usar una silla especial. No andaba tampoco igual de bien,
0: claro,
1: que ando
0: ya
1: sin nada.
0: Ya tienes otro parapeto ahí.
1: Sí,
0: otra.
1: Y claro, yo llegué nueva a ese sitio. Y a los pocos meses me pusieron un corsé.
0: Te encuentras adolescente, nueva, con todas esas evaluaciones que tú me estás comentando, con la escoliosis, con el corsé, un tormento.
1: Totalmente.
0: Un tormento.
1: Total.
0: Un tormento.
1: Total.
0: Y bueno, y tenemos aquí a una mujer impresionante, de verdad, que os lo digo de verdad porque la conozco y es una mujer impresionante. Y por eso he dicho desde el principio que es el claro ejemplo de la resiliencia. Porque ha sabido salir adelante ante todos esos baches, ¿no? Tú empiezas a investigar para entrenar y ganar fuerza, porque claro, todo eso se pierde fuerza, masa muscular se pierde muchísima, ¿no? Y empiezas a dormir, como tú me dijiste el otro día, sin pastillas, porque tenías que medicarte para dormir.
1: Yo tenía muchísimo dolor. Porque al final el corsé, la gente lo ve y va ajustado, pero va muy ajustado. Te crea heridas y te da, vamos, a mí me daba ansiedad dormir con él, porque al apretar tanto, las costillas no se mueven con naturalidad a la hora de respirar.
0: No puedes respirar.
1: Y tú al final te obligas a respirar como muy profundo, abres. Y el respirar de forma tan forzada, no descansas bien, no duermes. Y yo al final tenía tanto dolor con el tema de la columna, porque la columna en sí me dolía mucho, que yo necesitaba tomar pastillas siempre para dormir.
0: Fíjate.
1: Para mí era mi rutina.
0: Fíjate.
1: Era mi rutina.
0: Qué barbaridad. el tomarte la pastilla para poder descansar ante todos estos problemas que estamos contando, ¿no? Me pareció una cosa impresionante. Y entonces empiezas tú a investigar para ver qué puedo hacer, voy a coger fuerza, a ver cómo lo soluciono, ¿no?
1: Sí, a mí el médico me mandó una hojita blanco y negro de 3-4 ejercicios de movilidad que hace cualquier persona, la verdad, nada es muy complicado, para que lo hiciera. Yo a partir de ahí empecé a investigar y me di cuenta de que eso era nada más el comienzo de lo que yo debía hacer. Exacto. Era un calentamiento. Yo me quedaba todavía mucha masa muscular que ganar porque lo perdí todo. Yo me quedé muy delgada.
0: Claro.
1: Yo pesaba pues casi 15 kilos menos de lo que peso ahora.
0: Pues fíjate.
1: Estaba muy delgada.
0: Estaba muy delgada.
1: Y me faltaba mucha masa muscular. Yo cuando me quitaba el corsé no me mantenía recta. Se me caía el cuerpo hacia los lados, hacia adelante, porque no tenía suficiente estructura muscular, ¿no?
0: Claro.
1: Y claro, yo empecé a investigar y ahí empecé a entrenar, porque yo tenía 13 años aproximadamente y con esa edad, en ese momento, aún no estaba tan de moda el gimnasio y no se podía entrar con esa edad al gimnasio.
0: Ya, claro, es que era muy pequeña para entrar en un gimnasio.
1: A día de hoy sí se puede acompañar a un padre en la mayoría de gimnasios, ¿vale?
0: Vale.
1: Acompañado de un tutor. Pero antiguamente, pues bueno, no había tanta información, cada vez hay más información.
0: Y lo tuyo era necesidad, ¿eh?
1: Sí, lo mío era necesidad.
0: No es que niña estuviera un poquito antojada gordita
1: de querer,
0: o no sé qué, o estoy antojada por hacer deporte.
1: Era salud, completamente.
0: Era salud, era salud. Era para mantenerte derecha.
1: Sí, sí, sí.
0: Para mantenerte bien y no se te cayera el cuerpo.
1: Total.
0: Estamos hablando de una cosa importante y una necesidad.
1: Total.
0: Para ti eso fue al final, con el tiempo, una revelación para hacer lo que a ti querías hacer siempre, ayudar a los demás.
1: Bastante. Me abrió un pensamiento muy grande que yo tenía de que no valía para nada para estudiar y me di cuenta ahí de que valía pues para el deporte concretamente. Es verdad que nunca lo vi, tenía los ojos yo cerrados, desde pequeña siempre se me había dado muy bien los deportes.
0: Claro.
1: Yo he hecho deporte desde muy, muy pequeña.
0: Claro.
1: Gimnasia rítmica o...
0: ¿Sí? ¿Siempre has estado liada?
1: Sí, siempre. Voleibol, playa, he hecho todo lo que he podido practicar y curiosamente siempre se me ha dado muy bien. Pero como siempre tienes el comentario de que no sirves o de que no vales para estudiar, al final ese pesa mucho más que darte cuenta tú misma de que hay otras cosas que sí se te dan bien.
0: Que se te dan bien.
1: Sí.
0: Claro que sí. Bueno, ¿tú qué estudiaste? Porque yo sé que estudiaste marketing y publicidad, ¿no?
1: Comercio y marketing, un grado medio.
0: Eso es.
1: Sin saber dónde ir. O sea, yo ese lo hice... Pues tendría que estudiar algo, dije, y me han dicho que es fácil, es lo que pensé, me dijeron que es fácil,
0: fíjate.
1: Y a mí me gusta el tema de la publicidad, del marketing, porque a mí me gusta mucho, con el tema de las redes sociales.
0: ¿Te gustó muchísimo todo esto?
1: Me gustó mucho, la verdad, el tema de la
0: y
1: marketing.
0: Y todos esos conocimientos que cogiste te están sirviendo mucho para lo que haces actualmente de creadora de contenido,
1: sí,
0: ¿no?
1: Todo pasa por algo y me sirvió muchísimo.
0: Sí, sí, sí. Cuando te pusiste a estudiar, ¿te diste cuenta de que tú podías?
1: Sí.
0: Y que a ti eso te gustaba y que tú eras capaz de hacerlo. Y que todos esos mitos de tú no puedes, eso se fue al garete, ¿no?
1: Poco a poco fue desapareciendo porque me fui dando cuenta de que además saqué muy buenas notas en ese grado.
0: Fíjate.
1: Saqué muy buenas notas, me lo curré porque quería seguir estudiando. Y dije, voy a forzarme, voy a ponerme y quiero sacar una nota para seguir estudiando otra cosa que me guste.
0: Bueno, ¿tus padres encantados?
1: Sí, claramente.
0: Claro. Encantado. Y se dieron cuenta de todo.
1: Mis
0: lo que
1: padres
0: te
1: podía. No se esperaban de que yo creo que no se lo esperaban de que fuera a acabar estudiando.
0: Pues fíjate,
1: lo que creo que no se lo esperaban.
0: Vamos, enhorabuena. Noelia, nos vamos a publicidad y en breve estamos de vuelta.
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0: Estamos de vuelta tras la publicidad. Bueno, en cuanto a también al entrenamiento y demás, también has hecho estudios. También te pusiste a estudiar y a hacer... ¿Qué hiciste?
1: ¿Sobre el entrenamiento?
0: Sí.
1: Pues cuando terminé el grado de comercio y marketing, yo pues tiré al tema de entrenamiento. Como te he comentado, siempre me ha encantado el mundo del entrenamiento. Y si me más o menos pude poner a entrenar a mí misma por mi cuenta estudiando, dije, quiero estudiar para ayudar a otras personas. Así que empecé aquí en el puerto de Santa María a estudiar un grado superior, se llama TASAF, para ser entrenadora personal, que eso es específico en gimnasios.
0: Bien, vale. Vale, después de ese grado quisiste hacer fisioterapia.
1: Sí, tuve un profesor maravilloso que le tengo muchísimo cariño.
0: ¿Y te subió la autoestima?
1: Es un pedazo de profesor increíble. Y él daba psicología del deporte en mi grado. Nos daba un poquito así de psicología. Y explicaba cosas que hizo que me apasionara todavía más. El tema de las lesiones, el tema del cuerpo en sí. Y él me animó mucho a que estudiara la carrera de fisio. Y yo pues básicamente intenté sacar muy buenas notas, que lo conseguí también, para poder entrar en la carrera.
0: Muy bien. ¿Hiciste la selectividad?
1: Hice la selectividad, exactamente. Me presenté a la selectividad sin haber hecho bachillerato.
0: Bueno, ¿y eso cómo lo hiciste? Porque bueno. no entiendo, porque para selectividad necesita bachillerato.
1: Claro, yo hice...
0: ¿Tú no lo tienes?
1: No, yo hice el grado superior y con la nota de ese grado superior, más dos asignaturas de selectividad, la sumé para que me diera la nota, porque fisioterapia está muy alta. Por lo menos cuando yo me intenté presentar,
0: sí, está muy alta.
1: Estaba casi como medicina, estaba muy, sí, muy alta. Y para yo superar el 10, necesitaba presentarme a dos asignaturas, que fue matemática de ciencia y biología, para sacarlo, básicamente.
0: Vale, pero así todo, ¿no te dio la nota para estudiarlo donde tú querías estudiarlo?
1: Efectivamente, aquí en la zona de Cádiz, yo aprobé los exámenes, pero no me dio la nota para entrar. Entré en Melilla.
0: ¿Entonces qué hiciste?
1: Pues obviamente no pude estudiarlo. Tristemente, no pude ir a Melilla. a estudiar la carrera. Y yo no me rendí porque soy muy cabezota y yo estaba que yo iba a estudiar algo relacionado con lesiones y que por fuerza me iba a dedicar a eso.
0: ¿Y hiciste un máster?
1: Hice un máster online de readaptación de lesiones de una universidad en Granada. Muy lo hice bien. Totalmente online. Mientras trabajaba, pues lo fui pagando poco
0: eso
1: a poco.
0: Sí, trabajaba y estudiaba. Vamos, claro ejemplo de la resiliencia. Es que te vas dando cuenta cómo se une todo. ¿Dónde has trabajado tú? Porque has trabajado muchísimas cosas, muchísimas historias, porque tú siempre has estado ahí, que la goterita.
1: Bueno, yo es que he hecho tantas cosas que empiezo a contarte y seguro se me va. Yo he trabajado en el cine de aquí del puerto, en verano, he estado en verano. Yo he trabajado en el Activa Club de aquí del puerto de Santa María. He estado en Reset, que hice allí las prácticas. Uh-huh. He trabajado hasta en una ONG en la calle. Yo lo que me cogiera, yo para adelante, para seguir tirando de qué lo bien. Que pudiera.
0: Qué bien, qué bien, qué bien. Bueno, es que de verdad, mi enhorabuena, ¿eh?
1: Muchas gracias.
0: Me quito el sombrero delante tuya, porque además eres muy joven y tienes una madurez muy grande, porque te has dado cuenta que tú puedes con todo. Con todo lo que tú quieres.
1: Y si no, tiro para adelante y punto.
0: Claro que sí, claro que sí. Pero es que esa es la actitud, ¿eh? Has trabajado, como me has dicho, en varios gimnasios. Y ahora mismo estás haciendo también, en gimnasio también estás.
1: Sí, en un centro deportivo.
0: Eso, estás en un centro como entrenadora personal.
1: Como entrenadora personal. Me dedico eso exclusivamente a dar entrenamientos personales a grupos reducidos.
0: Exacto. ¿Están valorados los entrenadores personales?
1: Nada.
0: Nada. ¿Por qué?
1: Porque yo creo que es un aspecto a nivel de salud que la gente no le da el valor que debería tener. La gente tiene muy endiosado a los médicos. Primero están aquí los médicos, los fisios estarán por aquí y ya los entrenadores pues están bajo tierra. La opinión de un entrenador siempre va a ir después que la de un cuñado, por ejemplo. O sea, siempre la gente va a pedir opinión a un amigo o el vecino antes que a un entrenador personal. No se valora los estudios y toda la formación que hay detrás. Pero claro. Vamos, visto
0: claro, comprobado. Y también muchas veces se piensa, uy, un entrenador personal, caro.
1: Sí, pero lo piensan porque yo considero, mi opinión, que no le dan el valor que debe tener su salud. Porque vale. Hay gente que, bueno, se gasta ese mismo dinero en otras cosas, ¿no?
0: Totalmente.
1: En ocio o en otras cosas.
0: Totalmente.
1: Al final son prioridades. Yo cuando alguien me dice que es muy caro, digo, no es caro, esto no es tu prioridad.
0: Exacto.
1: Mi servicio no es caro, es que no es su prioridad ahora mismo.
0: De todas formas, tampoco es muy caro.
1: No.
0: Tampoco es muy caro. Hay cosas muchísimo más caras.
1: Sí.
0: Y eso, pero es lo que tú dices, realmente es la prioridad.
1: Sí, que le das
0: que tú marcas,
1: a tu salud.
0: Yo quiero esto, quiero lo otro, y eres capaz de comprarte a lo mejor unos zapatos o lo que sea, o irte...
1: Hay gente que sale todo el fin de semana de fiesta,
0: eso
1: pues
0: es.
1: Se compra una botella o ropa todo cada dos semanas.
0: Eso vale un dinero.
1: Y eso es un dinero. Y...
0: O los que fuman.
1: Exactamente. Fumar sale carísimo, vamos. Y ya no solo hablando de salud, sino económicamente.
0: Sí. No, de salud ya ni
1: sí,
0: hablemos.
1: Sí, ya por eso, ya ni hablamos de eso.
0: Ya ni hablemos, ni hablemos. Bueno, vamos a hablar ahora de las redes sociales,
1: uh-huh.
0: ¿Vale? Un poquito de las redes sociales. ¿Qué sueles tú publicar?
1: Las redes sociales, es verdad que yo he dado muchas vueltas con las redes sociales. Yo al principio publicaba contenido de entrenamiento solamente como entrenadora, pero yo hago entrenamiento online.
0: Tú lo haces online.
1: Yo
0: también.
1: Llevo también asesorías online, tengo gente que va al gimnasio por su cuenta.
0: Bien.
1: Y yo le llevo su programa de entrenamiento. Tú tienes que hacer esto y esto, y pues tú vas al gimnasio, me mandas si quieres vídeos haciéndolo o lo que sea, y semana a semana vamos ajustándolo.
0: Vale.
1: Y yo lo ajusté al principio mis redes sociales para eso, para captar clientes.
0: Vale.
1: Pero siempre me ha encantado las redes sociales y me he mostrado cómo soy yo misma. Así que al final me di cuenta de que gustaba incluso más otro tipo de contenido. Yo ahora mismo subo contenido foodie, que para el que no conozca la palabra, pues básicamente es contenido gastronómico.
0: Gastronómico.
1: Básicamente, sí. Y subo contenido de mi día a día, como atleta que soy ahora mismo.
0: Sí,
1: y
0: incluso
1: todo.
0: Paseando a tu perrita.
1: Sí, a mi perra,
0: a
1: que
0: perrita,
1: lo
0: que...
1: es todo.
0: Bueno,
1: para
0: es preciosa,
1: mí,
0: ¿eh?
1: Muy buena, es muy
0: preciosa,
1: buena.
0: Preciosa, preciosa. Y además, yo siempre digo que los perritos es el amor más incondicional y más puro que hay.
1: Sí, a mí me ha salvado.
0: Es
1: más de una vez.
0: Una cosa tremenda.
1: A mí ella me ha salvado más de una vez en momentos malos que he tenido.
0: Es que eso...
1: A mí ella me ha salvado mucho.
0: Es que eso suele ocurrir.
1: A mí me ha salvado un momento complicado.
0: Pues te acordará toda la vida de ella cuando ella no esté aquí, porque desgraciadamente dura menos que nosotros.
1: Sí.
0: Yo lo digo por mi perrita. Y diariamente te acordarás de ella, porque yo me acuerdo todos los días de mi perrita.
1: Total, total.
0: Todos los días. Bueno, ¿te han animado o desanimado a hacer lo que tú haces, que eres creadora de contenido?
1: Bueno, animar poco. O sea, en general... La gente lo primero que te dice...
0: Animarte
1: no,
0: nunca te has animado.
1: Poco, poco. A hacer cosas, no, a lo seguro. Siempre me han animado a que vaya a lo seguro. Pero yo soy muy atrevida y a mí me gusta jugármela, porque si algo me gusta, pues me gusta intentarlo.
0: Claro. Nunca han entendido que es una nueva profesión.
1: Uh-huh. Al final es una nueva profesión y que la gente, como tampoco hay mucha información de ello, como lleva tan poco esto en el mundo... le da miedo y a la gente lo que es el riesgo intenta evitarlo, pero a mí me gusta tirarme a la piscina porque bueno, si me gusta pues me
0: mira,
1: gusta intentarlo.
0: Si te va mal pues siempre tiene opción de tirar por otro lado, ¿no?
1: Yo sé buscarme la vida perfectamente y siempre he sabido hacerlo y yo en ese sentido sí. Considero que no tengo problema.
0: Pues sí, la verdad que sí, la verdad, y lo haces súper bien, ¿eh? Porque además eres muy, muy tú. Así que no escondes nada, uh-huh. Porque hay muchas personas que se crean un personaje.
1: Claro.
0: En las redes normalmente la persona crea un personaje, uh-huh. Y luego por detrás es otra persona distinta. Tiene nada que ver, ¿no? Y aquí lo que se ve
1: es lo que soy. Lo único diferente es mi nombre, que sí. Al final nombre
0: ahora
1: es...
0: Ahora te lo voy a preguntar.
1: Sí,
0: ahora
1: vale,
0: te lo
1: vale.
0: Ahora te lo voy a preguntar. ¿Cada cuánto tiempo subes el contenido?
1: Pues yo subo contenido semanal, o sea, yo dos o tres veces a la semana mínimo estoy subiendo siempre contenido de todo un poco, de variedad.
0: Vale, un poquito de todo, uh-huh. Así que lo mismo...
1: Algún sitio, alguna zona, algún local donde comer bien o de hacer alguna actividad o a lo mejor un paseo con mi perra, algo viral.
0: Pero también te han llamado para hacer para llevar redes sociales de alguna tienda o algún negocio y también lo estás haciendo.
1: Sí, ahora mismo llevo poquitos, pero sí que porque eso. Me cuesta mucho gestionar tantas cosas.
0: Es que son muchas cosas,
1: es muy
0: complicado, muchas cosas.
1: Es muy complicado gestionar tanto.
0: Sí.
1: Y sí, porque al final parece que no, pero las redes sociales mueve ahora mucho. Y ahora claro. La gente a la hora de ir a sitios va porque lo ve en redes sociales.
0: Efectivamente.
1: Antes era más del boca a boca, pero ahora redes sociales es lo que hace que la gente le apetezca ir a sitios y lo comparten con sus amigos,
0: familia. Que es la mejor publicidad, ¿eh?
1: Sí.
0: Ahora mismo, hoy por hoy, es la mejor publicidad.
1: Pero todo el mundo está metido en las redes sociales constantemente.
0: Sí.
1: Que el que te diga que no tiene un minuto el móvil en la mano al día, miente.
0: Es mentira.
1: Miente. Y aunque sea para ocio, miente.
0: Sí.
1: En el autobús, en una parada, esperando algo.
0: Es verdad.
1: Al servicio. Es que no va al móvil con... No.
0: ¿Cómo empiezas tú? Porque tú empiezas llevando redes o ¿cómo empiezas tú?
1: Yo empecé más bien con mis redes propias.
0: Con tus
1: redes
0: propias.
1: De ahí empecé a llamar la atención a algunos locales que me pedían que les ayudara con las redes sociales.
0: Claro. Y
1: empecé con las mías.
0: Y empezaste a hacer cositas para otras personas.
1: Les ayudaba con el contenido, sobre todo la edición de contenido, que es algo que siempre he hecho también, la edición, que eso es un trabajo aparte.
0: Es
1: un trabajo muy complicado que la gente no valora y no entiende.
0: No.
1: Pero detrás del contenido que subo hay muchas horas mías de edición.
0: Totalmente. Bueno, como estamos diciendo, no es nada fácil, es bastante difícil y hacer estos vídeos, ¿no? Porque, por ejemplo, yo he visto uno en el que, he visto mucho, ¿no? Pero, por ejemplo, ahora cuando se ha abierto la parte de al lado del río, que es
1: el gastromercado.
0: El gastromercado, ¿no?
1: La Ribera.
0: Eso es, lo mismo está en la parte central, que lo mismo estás arriba, que lo mismo está aquí. A ver, eso son muchas tomas.
1: Y repetir una 800 millones de veces porque
0: totalmente.
1: Se te cuele a lo mejor a alguien, no quieres que salga un niño.
0: O te has
1: trabado, el sonido no se escucha bien por el micro, que ahora tal. Son muchas cosas.
0: Son muchas horas, primero para grabación y luego sentarte y decir, bueno, vamos ahora
1: pero todo
0: a
1: lo
0: editar.
1: Edito yo no tengo
0: eso,
1: a nadie que
0: tú
1: edite.
0: No tienes nadie,
1: así
0: que todo lo haces tú. Con lo cual, es mucha tela. Y luego, el equipo, ¿es muy caro?
1: ¿Te refieres a nivel de grabación?
0: Sí.
1: Puedes encontrar opciones un poco más económicas, pero es verdad que teniendo un micro bueno, la calidad de los vídeos y la viabilidad es mucho mejor. Al final, un micro bueno te puede costar 100 euros fácilmente. Y al final, al principio te da cosa, ¿no? Gastarte 100 euros sin haber todavía ganado totalmente. De esto como para gastar.
0: Totalmente.
1: Yo de mis primeras veces que empecé a cobrar de las redes sociales, cuando me compré mi micro, que me hizo muchísima ilusión.
0: Claro, claro. Bueno, hay una diferencia entre lo que es creadora de contenido y lo que es una influencer. Uh-huh. Pero hoy en día muchas veces se confunden los significados, ¿no?
1: Sí, un poco. Uh-huh. Para mi punto de vista, los influencers ya cada vez se utiliza menos esa palabra, porque durante mucho tiempo han vendido una imagen muy perfecta.
0: Vale.
1: Y la gente no quiere ver eso. La gente no quiere ver que tu vida sea perfecta, quiere ver la realidad que hay detrás de la persona.
0: Claro.
1: Porque al final uno cuando entra a las redes sociales y ve tanta gente perfecta, se compara. Y al final entra una frustración muy grande.
0: Totalmente.
1: A la gente ya le empieza a gustar más ver creadores de contenido, del día a día, de que se siente identificado contigo, de que suba un vídeo con una frase y que diga, uy, mira, soy yo,
0: totalmente.
1: Y lo comparta. Eso es lo que a la gente le gusta más ahora en las redes sociales ver.
0: Pues nada, ya sabemos lo que es cada cosa. Nos vamos a publicidad y en breve estamos de vuelta.
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0: Estamos de vuelta tras la publicidad. Bueno, Noelia, empezaste casi como un juego con el tema de la creación de contenido. Bueno, pues voy a grabar este vídeo, voy a hacer esto, no sé qué. Este lo voy a editar, este no lo edito, este no sé qué, no sé cuánto. Y cuando te das cuenta, estás trabajando como creadora de contenido, ¿no? Ha sido casi por serendipia, ¿no?
1: La verdad que me ha venido todo muy de repente. O sea, yo llevo creando contenido con este ritmo que llevo ahora desde octubre, no llevo mucho tiempo.
0: ¿Lleva poquito?
1: Con este ritmo, sí. Antes subía contenido por lo que tú has comentado. Un poco me apetece, subo esto, me hace gracia.
0: Sí, me entretengo.
1: Lo subo, claro. Yo tenía alrededor de 5.000 seguidores en Instagram, que ahora mismo es lo que más utilizo. TikTok es algo que tengo un poquito más apartado. Por Instagram considero que llego a un público que de verdad consume los vídeos y que va a los sitios, que me lo dicen mucho mis seguidores, a los sitios que recomiendo. Y a partir de octubre es cuando empecé yo a subir contenido sin parar.
0: Muy bien, muy bien. Bueno, llevas muy poco,
1: sí, sí,
0: pero
1: sí.
0: Vamos, contundente.
1: Sí, sí, sí.
0: Porque es que no para. ¿Y ahora tienes cuántos seguidores?
1: 16.200,
0: bueno,
1: creo ahora.
0: Muchísimo.
1: Sí, estoy contenta.
0: Hombre, claro. Pero es que no para, ¿eh?
1: Sí, no.
0: Es que no para, porque además para tenerlo hay que estar ahí así.
1: La gente tiene que saber de ti, no puedes desaparecer.
0: Exacto.
1: Y eso es lo complicado de mostrarte siempre perfecto.
0: Exacto. ¿Qué es la parte que más trabaja como creadora de contenido?
1: Ahora mismo lo que más llevo es el tema gastronómico. Me gusta mucho enseñar pequeños locales de las zonas porque considero que eso es algo que se está perdiendo. en el puerto de Santa María concretamente, pero en general.
0: Y visitas el sitio, comes y valoras.
1: Y valoro.
0: Y valoras.

0: peso muerto, que es la barra desde el suelo, y levantarla.
1: Y levantarla.
0: Eso es un movimiento único.
1: Sí.
0: Es decir, lo levantas una vez con el máximo peso que puedas.
1: Vale.
0: Tiene que ser con buena técnica, por supuesto.
1: Claro, eso te iba a decir. Porque
0: y con unos parámetros concretos para que el movimiento sea válido, sobre todo si compites.
1: Vale.
0: Como es mi caso.
1: Claro. ¿Y tú cómo entrenas y dónde entrenas y cómo lo haces esto?
0: Yo entreno en un club.
1: Eso. ¿Y cuántas veces a la semana?
0: Yo ahora mismo estoy yendo cuatro.
1: Cuatro.
0: Lo que pasa es que he hecho entre dos horitas y media, tres entrenando.
1: Bien. Cada vez vas cogiendo, porque empiezas con poco peso, supongo. Y vas...
0: Empiezas siempre con lo que puedes, hasta que aprendes la técnica, vas aprendiendo un poquito el movimiento, y ya a partir de ahí vas escalando.
1: Vale. ¿Cuánto peso coges?
0: En la última competición, quedé tercera de la competición de Andalucía, en Málaga, y cogí 100 en sentadilla, 57,5 en banca y 125 en peso muerto.
1: Madre mía, madre mía, madre mía. Me parece una barbaridad, ¿no? ¿Cuánto te ayuda esto en tu vida personal y a tu escoliosis? Porque yo no sé, ¿es bueno para tu escoliosis?
0: Desde que empecé a practicarlo tengo cero dolor de espalda.
1: ¿Cero dolor? Ajá.
0: Ganas mucha, mucha, mucha fuerza.
1: Claro, porque la musculatura se pone muy dura. Y entonces...
0: Fortaleces muchísimo. Claro. La gente como que le choca ese pensamiento, ¿no? Ese...
1: Sí.
0: Para ellos es una contradicción, pero para nada. O sea, te vuelves muy fuerte. Y a mí es un deporte que me recuerda que soy fuerte.
1: Ah, fíjate.
0: Por eso me gusta tanto. Y por eso compito. Porque es un deporte que me recuerda constantemente, día tras día, de que soy fuerte.
1: Fíjate, ¿eh? Fíjate. Volvemos a decirlo. Resiliencia pura y dura, ¿eh?
0: Uh-huh.
1: Pura y dura. Esto no es ni más ni menos que levantarse como el ave fénix, ¿eh?
0: Total.
1: Porque ha sido dura tu vida, ¿eh? Y eres muy joven.
0: Sí, sí.
1: Te
0: sí,
1: queda
0: sí.
1: mucho por delante. Bueno, ¿cuántas competiciones llevas por delante tú?
0: Creo que ya llevo cuatro.
1: Cuatro. Y... ¿El máximo ha sido la tercera posición o...?
0: Mi máximo ha sido por ahora la tercera posición.
1: La tercera posición.
0: Sí, porque la primera vez que competí fue sobre todo por querer sentir cómo es competir.
1: Vale.
0: Querer vivir la experiencia.
1: Vale.
0: No fui pensando en sacar ningún tipo de marca.
1: Vale,
0: yo
1: vale.
0: Quería ver a ver si me gustaba para hacerlo.
1: Bueno.
0: Y me encantó la experiencia.
1: Claro.
0: La experiencia fue única.
1: Claro, ahí podías decir sí o no.
0: Y a partir de ahora ya pues mínimo una vez al año compito ya.
1: Eso es porque se hace una vez al año.
0: Puedes competir las veces que quieras. Si hay competiciones en las que te puedes presentar, puedes
1: bien.
0: Ir.
1: Vamos, tú te has marcado de momento una vez al año.
0: Aunque esta voy a hacer dos. Este año compito ahora en octubre otra vez, o sea que...
1: Ya te ha picado a ti
0: de... Sí, sí, en abril, que es de la tercera, en abril de este año, y ahora en octubre vuelvo a competir. Pues estoy progresando mucho, nuevo entrenador, que es genial,
1: ya.
0: La verdad, es muy buen entrenador, y yo como entrenadora necesito un entrenador, que la gente eso no lo entiende.
1: Eso.
0: Súper importante. Un buen entrenador siempre tiene detrás un entrenador, siempre.
1: Fíjate, ¿eh?
0: Al final uno muchas veces no es objetivo consigo mismo.
1: Totalmente. Es que eso siempre ocurre, ¿eh?
0: Sí.
1: Eso siempre ocurre. Siempre tienes que tener otra visión distinta.
0: Total.
1: En el que sea profesional y te diga, oye, por aquí o por allí, ¿no?
0: Y cabeza fría en momentos que a lo mejor tú estás tenso con nervios, por ejemplo, en una competición.
1: Claro.
0: Si fallas un movimiento, ahora ¿cuánto peso voy a tirar? A lo mejor ya te descuadra y a nivel emocional no eres capaz de llevarlo solo.
1: Claro. Claro.
0: Tiene mucha fortaleza y tiene alguien que de verdad esté ahí y sepa ayudarte y asesorarte.
1: Bueno, qué mujer más fuerte. Bueno, ahora sí quiero que me lo cuente. Calita, ¿de dónde viene? Porque este es tu seudónimo en redes sociales,
0: uh-huh.
1: ¿Vale? ¿De dónde viene este nombre y por qué?
0: Mi nombre es muy gracioso porque es una tontería realmente. Y es que yo cuando empecé las redes, yo hacía a veces directos en TikTok, en live, jugando algún videojuego.
1: Uh-huh.
0: Y mi nombre, cuando te pones el nombre en los juegos, pues yo me ponía Noelita. Pero ponemos un abreviado. Claro, y yo ahora en mis redes sociales no quería que la gente tampoco tuviera tanta información de mí directa, tantos datos.
1: Sí.
0: Y dije, voy a ponerme un nombre también como creadora de contenido, un nombre más llamativo para que la gente me identifique también. Y yo a mi perra la llamé Khaleesi. Es de Juegos de Tronos el nombre. Y a partir de esa combinación de esos dos nombres, empecé a intentar buscar una mezcla, un nombre que me gustara, me resultara curioso. Y de ahí salió el nombre Calita.
1: Calita.
0: que...

0: Que es verdad que al principio me sonaba como raro, pero al final es acostumbrarte un poco. Y a mí ya, o sea, a mí hay muchos seguidores que me llaman Calita, me dicen Calita, o cuando veo un restaurante me llaman Calita y yo miro. Ya me dicen Calita y yo me doy la vuelta, yo miro, porque ya me he acostumbrado. Ya
1: Ya
0: para
1: te
0: mí es como
1: acostumbras.
0: otro nombre para mí.
1: Claro.
0: Ya yo me he acostumbrado.
1: Claro. Que además es un nombre que llama la atención.
0: Sí, o sea,
1: Eso es muy importante, ¿eh?
0: se nota que es un nombre de creador de contenido o de redes
1: Sí.
0: sociales.
1: Sí, no,
0: Se
1: pero
0: nota que es un
1: que al
0: nombre
1: final,
0: de...
1: si vas a ponerte un seudónimo en lo que sea, tiene que ser un nombre que impacte.
0: Sí, directo, que tú
1: Sí.
0: digas, uy, este nombre, qué curioso, ¿no?
1: Exacto.
0: Y claro, yo dije, pues para adelante, así tengo un nombre un poquito más llamativo.
1: Qué bonito. Me gusta mucho, la verdad, me gusta muchísimo. Bueno, ¿cuánto te aporta tu trabajo en tu vida personal?
0: Ahora mismo el
1: Tu trabajo, me
0: entrenamiento
1: estoy refiriendo
0: en
1: a todo
0: general.
1: tu trabajo, ¿eh?
0: Claro, el tema de entrenamiento siempre va a estar en un huequito en mi corazón por todo lo que viví, porque es algo muy especial para mí. Pero es verdad que ahora mismo el tema de las redes sociales me llena muchísimo, porque al final, poco a poco, me he dado cuenta de que estoy creando una pequeñísima comunidad. Tengo gente ahí que me escucha, que me ve, que le gusta saber de mí. Y la verdad que en general me llena mucho. Sobre todo las redes sociales me están llenando mucho, me gusta mucho.
1: Qué bien, qué bien. Estás muy feliz
0: Sí.
1: con lo que haces,
0: Me
1: que
0: encanta lo
1: eso
0: que
1: es
0: hago.
1: importantísimo, ¿eh? Porque no todo el mundo ni es feliz con lo que hace, ni trabaja en lo que le gusta.
0: Total, total, total.
1: Eso es importantísimo, ¿no? Me parece que es increíble, ¿no? El poderlo hacer, ¿no? ¿A ti cómo te gustaría tener un futuro?
0: ¿Cómo me gustaría verme en
1: Sí,
0: el futuro con el tema laboral?
1: tanto por una parte como por la otra, los dos bloques que tienes tan pronunciados, ¿no?
0: Sí, yo la verdad que yo ahora mismo tiro mucho por el tema de las redes sociales. Estoy intentando volcarme 100% ahí, pero no para abandonar 100% el mundo del entrenamiento,
1: Ya.
0: sino para a lo mejor tener la posibilidad y la difusión de abrir a lo mejor en un futuro yo un centro. Yo no tanto dar clases como tal, sino tener un centro en el que las cosas funcionen como a mí me gusta. Pues yo soy un poquito
1: Cuadriculada.
0: cuadriculada y me gusta mucho que se hagan las cosas a mi manera. Y las redes sociales es una puerta que te abre muy grande a mucha gente, que si sigo yendo así de bien como considero que estoy yendo, se puede hacer muy conocido el centro y al final ahora mismo lo que hace que mejor funcionen los negocios, las redes
1: Claro,
0: sociales.
1: claro.
0: Y a partir de ahí puedes ir enlazando. Si las redes sociales te van bien, pues oye, tienes posibilidad de llegar a
1: Bueno.
0: mucha gente
1: La verdad que
0: con un negocio.
1: tiene una idea muy buena. Y como entrenadora personal, ¿cómo te gustaría
0: Pues
1: que fuera el
0: básicamente
1: futuro?
0: seguí online, sobre todo,
1: Sobre todo
0: porque
1: online.
0: sí, porque ahora mismo el tiempo mío, si no, vamos, mi entreno sería carísimo, porque ahora mismo mi tiempo es muy valioso, porque
1: Claro.
0: tengo muy poco tiempo.
1: Claro.
0: Y el poco tiempo que tengo lo intento siempre aprovechar para
1: Al
0: hacer
1: máximo.
0: cualquier cosa.
1: Claro.
0: Productividad. No
1: Claro.
0: me queda otra ahora mismo.
1: No, la verdad que, bueno, eres.
0: Sí, no
1: Eres la
0: puedo parar.
1: goterita, eres
0: Pero
1: la
0: no, no quiero
1: goterita.
0: parar porque tengo muy claro lo que quiero.
1: Pues
0: Tengo muy
1: eso es
0: claro lo que quiero y
1: buenísimo.
0: lo voy a conseguir
1: Pues
0: y
1: sí,
0: pues...
1: me parece fantástico. Bueno, también publicas recetas. Recetas saludables que lo haces en las redes sociales, ¿no? Y porque a ti te gusta mucho la cocina.
0: Sí.
1: Y entonces, ¿qué tipo de recetas y demás?
0: Pues mira, yo hago a veces vídeos de recetas, sobre todo saludable, mezclado un poquito. El tema de a lo mejor sabor a chocolate, pero es saludable, un poquito esa
1: Sí.
0: combinación. Pues porque la gente muchas veces, parece que no, pero no sabe cómo cocinar algo o no sabe cómo empezar a cuidarse. No sabe para dónde tirar cuando
1: Ya.
0: tiene que empezar a cuidarse. Y parece que no, pero a la gente le gusta ese tipo de contenido. Yo pensaba que la gente se lo iba a dar más igual. Pero a la gente le gusta el tema de la receta.
1: La verdad lo hace muy bien, ¿eh? Lo
0: Muchas
1: hace muy
0: gracias.
1: bien y unas recetitas muy, muy buenas. Noelia, para la persona que quiera ponerse en contacto contigo para el tema de redes sociales o cualquier cosa ¿dónde podemos encontrarte?
0: Pues en todas mis redes sociales me llamo
1: Calita.
0: Calita, KH y con tres
1: Cache,
0: I,
1: eso.
0: y con tres I, y me llamo así igual en YouTube, en TikTok,
1: En
0: en Insta,
1: todo.
0: en todos lados, en
1: Pues
0: todos, todos
1: buscando
0: lados.
1: Calita.
0: Sí.
1: Además, si se pone calita, aunque sea con una I, sale.
0: Sí, ¿no?
1: Sale. Sí,
0: Sale.
1: porque yo no la he
0: Me han
1: escrito con las
0: dicho,
1: tres I.
0: me lo han dicho, me lo han
1: Sale.
0: dicho.
1: Noelia, hemos llegado al final del programa. Me ha encantado todo lo que me has contado también. Y me ha encantado la mujer que eres, tan fuerte, tan resiliente, que tenga todas las cosas tan claras, que vea muy claro ese camino que se ha abierto delante tuya, que consigas todo lo que te propones. Y te deseo todo el éxito del mundo. La verdad que, bueno, que me parece que eres una niña maravillosa y que haces cosas magníficas. Y de verdad me vuelvo a quitar el sombrero delante tuya. Enhorabuena por ser la persona que eres, por la fuerza que tiene y ser, pues, un ejemplo. Muchísimas gracias por venir a mi programa y por regalarme tu valioso tiempo.
0: Muchísimas gracias a ti. Me lo he pasado súper bien y me ha encantado hablar contigo.
1: Muchas gracias.
0: Me lo he pasado genial.
1: Muchas gracias, Carlita. Y muchas gracias a todos los que me escucháis cada semana. El próximo lunes, día 13 de julio, hablaremos de otra moda, las artes pictóricas y la escritura. Charlaremos con el artista y escritor Joaquín Moreno Marchal. Hasta entonces, cuidaros mucho. Y no os olvidéis nunca de soñar y de seguir soñando, porque la vida es un sueño.

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Muy buenas tardes, esto es Radio Puerto. Les habla Ana María Barbero. Arrancamos el informativo de este martes 4 de agosto. La policía local del puerto de Santa María ha realizado un total de 332 intervenciones durante el pasado fin de semana, coincidiendo con el inicio de la temporada taurina y uno de los periodos de mayor actividad del verano. Durante estos tres días, los agentes atendieron 332 llamadas y requerimientos ciudadanos. Además, intervinieron en 8 accidentes de tráfico, retiraron 72 vehículos con la grúa municipal e inmovilizaron otros 5. En materia de tráfico, la policía local formuló 802 denuncias por infracciones al Reglamento General de Circulación, entre ellas 8 por alcoholemia positiva y una por conducir bajo los efectos de las drogas. A estas se suman otras 32 denuncias tramitadas por la Dirección General de Tráfico. Con motivo de las corridas de toros, también se puso en marcha un dispositivo especial en los alrededores de la Plaza Real para garantizar la movilidad y evitar estacionamientos indebidos. Como resultado, se formularon 405 denuncias y se retiraron 24 vehículos. La Concejalía de Juventud ha abierto las inscripciones para RetroHackers, un taller gratuito online sobre ciberseguridad y hacking ético dirigido a jóvenes de entre 15 y 24 años. La actividad se celebrará el próximo 25 de agosto de 12 del mediodía a 2 de la tarde en colaboración con la Fundación Cibervoluntarios. Desde el taller, los participantes aprenderán a detectar amenazas digitales, proteger sus dispositivos y conocer conceptos como la encriptación y la seguridad en Internet mediante actividades prácticas y retos interactivos. La formación se completará con una hora adicional de aprendizaje online para seguir ampliando los conocimientos. Esta tarde, a partir de las 8, se presentará en la Sala Museo Hospitalito el cartel anunciador de la quinta edición de Patios del Puerto a la Luz de las Mariposas. El acto contará con la participación del alcalde, Germán Beardo, y del presidente de la Asociación Amigos de los Patios Portuenses, José Ignacio Delgado Poullet. La iniciativa volverá a abrir al público algunos de los patios más emblemáticos de la ciudad, iluminados con las tradicionales mariposas para poner en valor el patrimonio histórico y la arquitectura portuense. Hoy salen a la venta las entradas individuales para el 35 Festival de Teatro de Comedias, una de las principales citas culturales del verano en el puerto de Santa María. Las localidades podrán adquirirse en la taquilla del Teatro Municipal Pedro Muñoz Seca y desde las 9 de la noche también a través de Internet. El festival comenzará el próximo 7 de agosto con la obra Mejor no decirlo, protagonizada por Imanol Arias y María Barranco. El programa incluye además títulos como La venganza de Don Mendo, dirigida por Paco Mir, Goteras, Lo que son mujeres y El barbero de Picasso, protagonizada por Antonio Molero y Pepe Villuela. Todas las funciones se celebrarán a las 10 de la noche en el patio porticado de San Luis Gonzaga. Hasta aquí el informativo de hoy. Continúen en la sintonía de Radio Puerto. Pasen un gran día.

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Hola, hola, bienvenidos, bienvenidas. ¿Qué tal? ¿Todo bien por ahí? Comienza, como cada semana, el programa En la Colina de los Sonidos. La diferencia, y nos da mucha pena contar esto, que es el último programa de la temporada antes de las vacaciones del mes de agosto. Pero no te preocupes, estaremos de vuelta el próximo 7 de septiembre, con mucha más fuerza, mucha más música y, por supuesto, la mejor compañía que eres tú aquí en tu emisora favorita. Arrancamos con la música de Jaja, esto es Stay On Me. Parece un modo despedida, ¿verdad? Pues sí, estamos en la casi despedida de la temporada.

Bueno, como siempre, un placer el estar contigo, acompañándoos esta vez en el último programa de la temporada de este año. Ahora en nada llegan Romeo Santos y Prince Royce. Esto es Dardos.

Y seguimos ahora con los éxitos inolvidables de las últimas décadas. Y a continuación para ti, el sonido de The Killers. Esto es Human, año 2008 y su disco Day EA.

Vamos ahora con este clasicazo del año 1980 llamado Funky Town de Lives In. Canción escrita y producida por Steven Riven y alcanzó el número uno en numerosos países. Se convirtió así en uno de los mayores éxitos escuchados en la época disco. Lo escuchamos aquí en la antena. Esto es el Funky Town.

Pues hoy tenías el single de Cold Heart, una canción de Elton John y Dua Lipa, lanzada el pasado 13 de agosto del año 21, combinando fragmentos de varios éxitos clásicos de Elton John.

Un gran temazo perfecto para antes de las vacaciones, como es este de Pharrell Williams. Su mensaje nos transmite felicidad, esto es Happy.

y la vida está hecha de pequeños instantes que merecen la pena. Compartir tiempo con la familia, los amigos, descubrir lugares nuevos, reír, descansar y escuchar el gran temazo de Amy MacDonald. Esto es This is the Life, año 2007.

y la próxima canción de la mano de la gran colaboración de Juan Magán y Omar Montes. Esto es Ayer en la Vi, bailando por ahí. Manteniendo el espíritu festivo del single original, recordando la nostalgia de reencontrarse con un antiguo amor. Ellos son, sí, Juan Magán y Omar Montes.

y estamos escuchando Maníaca de Abraham Mateo, un temazo de pop urbano y dance con ritmo muy enérgico y un ambiente pensado para bailar. Producción con influencias de la música electrónica y el pop latino. Así que eso, dale marcha y ponte a bailar con nosotros. Él es Abraham Mateo.

Y en este programa recordamos todo tipo de canciones, así que ahora llegamos al año 2008 de su disco Retales de Carnaval, y la voz la pone Nena Daconte. Esto es Tenía Tanto que Darte.

y un 13 de mayo del año 21 se lanzó Loco de Justin Giles, Chimbala y Sioni Lennox, combinando ritmo de reggaetón, lo que le da un sonido muy veraniego y bailable. Y gracias a su energía y la unión de estos cuatro artistas, se convirtió en uno de los temas latinos más escuchados de 2021. Y nosotros, pues, ¿qué hacemos? Lo recordamos para ti en esta sintonía con el nombre de Loco.

Bueno, y cuéntame, ¿qué vas a hacer estos días de vacaciones? ¿Estás ya por ahí de viaje, o en la playa, o en la piscina? Si no, nosotros te acompañamos ahora con el sonido de Lola Índigo y Ana Mena, una colaboración brutal. 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

Y la siguiente también de ella, de Ana Mena, su disco Bellodrama. Así de bien suena esta tremenda canción llamada A un paso de la luna. Le acompaña en esta colaboración el artista Rojo Hunt.

Vamos con la penúltima canción de esta primera hora de su disco La vida es un regijo. Recordamos el exitazo mundial de Juanes, sonido que llega desde Colombia y lanzado en el año 2007. Esto es Me enamora. Él es Juanes.

Bueno, pues con el single de Amaral hacemos una pequeña pausa y en nada estamos aquí, en la segunda hora del último programa de la temporada de La Colina de los Sonidos. Te dejamos escuchando su single Días de Verano. Eso sí, hace unos preciosos días para escuchar esta emisora y este gran programa. Así que eso, no te desconectes que en nada seguimos aquí, en la antena de tu emisora favorita. ¡Hasta ahora, compañeros!

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Hola, hola, estamos de vuelta. Esto es En la Colina de los Sonidos. Por delante, 50 minutos de solo números 1. Recuerda, estamos contigo en el último programa de la temporada. Ya sabes, a partir de la semana que viene y durante el próximo mes de agosto guardamos vacaciones, pero regresaremos contigo a los micrófonos el próximo 7 de septiembre. Como siempre, un saludo para todos los oyentes de esta emisora y arrancamos programa con Quevedo y Elvis Crespo y su single llamado La Graciosa. Así pues, dale marcha a la emisora, que esto empieza ya. ¡A por ello!

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1: Vamos ahora con el sonido de un artista que viene de Madrid y ha creado la versión del tema de Nacho Cano llamada Vivimos Siempre Juntos, lanzada el pasado año 17 para la banda sonora de la película Señor Dame Paciencia, interpretación que destaca por su estilo íntimo y muy emotivo. Además de esta canción que escucharemos en breve, la artista Lara Alcázar ha publicado temas originales como ¿Dónde estarás? Hasta mi final o Sin olvidarte. También entre ellos Shallow o Imagine o la canción de ABBA The Winner Takes It All. Así pues la recordamos, es la voz de Lara Alcázar, Vivimos Siempre Juntos.

Recordaros también que durante el próximo mes de agosto todos los podcasts de este programa seguirán estando disponibles para escucharlos cuando quieras en nuestra página web entrando en valeradio.es. Y para que no te pierdas nada, te dejamos ahora para ti en antena la maravillosa canción de Enya lanzada en el año 2000. Esto es Only Time, exitazo brutal.

un temazo que adquirió un significado especial tras los atentados del 11 de septiembre de 2001. Numerosos medios de Estados Unidos la utilizaron en homenajes a las víctimas y pasó a asociarse con el duelo y la esperanza. La artista Enya apoyó a las familias de bomberos afectados donando los beneficios del sencillo en Estados Unidos. Así pues, seguimos con ella. Ella es Enya con Only Time.

A continuación, una de las baladas de rock más famosas de la historia, lanzada por la banda alemana Scorpions en los años 90 dentro de su disco Crazy World. ¿Recuerdas este comienzo, verdad? Esto es Winds of Change, Vientos de Cambio.

Vaya programón, ¿eh? Esperamos que lo estés pasando grande con nosotros aquí en tu emisora favorita con el último programa de la temporada de En la Colina de los Sonidos. Cambiamos de registro y ahora llega para ti The Animals con The House of the Rising Sun, la casa del sol naciente. La recordamos desde el año 1964.

Recordamos en antena un temazo de finales de los años 70, los hermanos Javier y Pedro Herrero, auténtico fenómeno musical entre el público juvenil en aquella época. Esto es Háblame de ti, sí, los Pecos.

y vamos de sinto en sinto, ¿eh? Ahora llegamos casi a la media hora del programa, de la segunda hora, con el single del Circo del Sol, Cirque du Soleil, en antena con Alegría, temazo del año 94.

Maravillosa la música que está sonando en esta segunda hora del programa, ¿verdad? La pena que es el último de la temporada, pero bueno, en agosto en esta emisora escucharás todos los programas de la temporada repetidos y estaremos contigo el próximo 7 de septiembre. Ahora para ti, el sonido de Mecano con Ay, qué pesado.

Recordamos en tu emisora favorita el temazo de Alpha Mil, lanzado en 1984. Sonido synth-pop y estribillo muy pegadizo. Canción exitosa en la década de los años 80. Big in Japan, grande en Japón. Melodía brillante y totalmente bailable.

Y en nada llega el sonido de Project Theme, compuesta e interpretada por Ian Hammer para la serie de televisión Miami Vice. Se publicó en 1984 y un tema que habla de la soledad de un policía infiltrado, la tensión constante entre el deber y su vida personal y la mezcla de lujo, peligro y melancolía del Miami nocturno. La recordamos, él es Ian Hammer con su single Project Theme.

Éxitos inolvidables que suenan aquí en la segunda hora, aquí en tu emisora favorita, bajo el programa En la Colina de los Sonidos. Por si te acabas de conectar, nos queda ya muy poquito para terminar la temporada, pero aún tenemos para un ratito, ¿eh? Ahora con Kim Farnes te acompañamos con su sonido estrella llamado Beat Davis Ace.

Bueno, queridos oyentes de esta emisora, hasta aquí la segunda hora y hasta aquí la temporada de En la Colina de los Sonidos. Ha sido un año magnífico a tu lado, en tu emisora favorita, compartiendo cada semana de este año dos horas de Solo Números 1. Recuerda, en este mes de agosto, este programa descansa unas semanas y estará de vuelta contigo el próximo 7 de septiembre. Con mucha más fuerza, temazos, esperemos que nuevos y si no, con éxitos de los 80 y 90, pero eso sí, con las mismas ganas y la misma ilusión que el primer día que hicimos este programa, allá por el año 2015. Ha sido un placer acompañarte, lo dicho, nada más que decir, que paséis un buen verano. En la Colina de los Sonidos se despide hasta el próximo 7 de septiembre. Que paséis buen verano y estamos de vuelta en unas semanitas. Gracias por estar ahí, sé feliz y hasta la próxima. ¡Chao, chao!

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0: Muy buenas tardes, bienvenidos a Calle Lechería, otro martes más, 4 de agosto. Hoy, como veis, un programa especial. Nos encontramos en esta peña Tomás el Nitri, que solo hay que mirar sus paredes para ver la solera que tiene. Hoy vamos a presentar la sexta jornada del Cante de Cádiz y el Puerto, y decidimos hacerlo un programa especial en directo en donde mejor que en Tomás el Nitri, que es la peña que colabora con esta jornada. Vamos a ir desgranando un poquito lo que van a ser esos tres días en septiembre, y para ello pues he contado con artistas de la tierra y con el presidente de Tomás el Nitri, que es Tolo Bravo. Tolo, buenas tardes.
1: Buenas tardes, Javier.
2: Buenas tardes, Javier.
0: Tenemos a...
2: Bueno,
0: a
2: Javier, Javier y compañía, ¿eh? Todos.
0: Tenemos a Celu, a Aitana de los Reyes.
3: Buenas tardes.
0: Y a Willo del Puerto, que nos van a acompañar en este ratito para hablar un poquito de lo que son esas jornadas. Vamos a hablar un poquito de la historia de esta jornada, ¿no? Pues son las sextas jornadas, pero sí que es cierto que tienen una historia detrás, ¿no, Tolo?
2: Delante, sí. Es verdad, esto empieza en el año 2011. Empieza con Flamencos del Puerto en el Hospitalito. Y que estuvimos allí hasta que nos atravesó la pandemia dichosa, en el que el Hospitalito se nos quedó pequeño. Y entonces, bueno, pues solicitamos la posibilidad de pasarnos al Monasterio de la Victoria, y allí en el año 2021 pues empezamos ya con el ciclo, pero en el Monasterio de la Victoria. O sea que ya son muchos años los que llevamos con este programa. Y todos los que están aquí han participado ya en las jornadas del Hospitalito. O sea que, bueno, para mí es un placer volverles a ver después de tanto tiempo, aunque son muy jóvenes, pero tienen ya una larga trayectoria. O sea que, bueno, pues un año más con el programa, sí.
0: Sexta jornada que se va consolidando en el tiempo, y como vemos, como tú bien dices, este año tiene un matiz un poco más especial, porque sí que es cierto que la mayoría de los artistas son de la tierra, ¿no? Como yo siempre digo, ADN 100% portuense.
2: Bueno, pues exceptuando dos, que son Carmen de la Jara y Rancapino Chico, los demás son todos artistas del Puerto, incluso guitarristas también del Puerto. Así es que mejor que presentar en el Puerto a los artistas del Puerto, a los artistas de gran nivel que tenemos en el Puerto. Y entonces ellos están pues trabajando en un montón de sitios, en muchos sitios, en muchas poblaciones de España y fuera de España, ¿eh? Porque algunos pasean el nombre del Puerto ya por muchos sitios de Europa y de América. Y como no, y en Japón. Celu, no hace tanto tiempo que ha estado representando al Puerto en Japón. O sea que sí, que para nosotros, creo que para los portugueses es una satisfacción que tengamos tantos artistas y tantos artistas tan buenos, y además que estén trabajando y paseando el nombre del Puerto durante todo el año, y que dejen un día para que nosotros les podamos disfrutar también aquí en el Puerto de Santa María.
0: Sí que es cierto que se acaba de incorporar Javier Bello, concejal de nuestro ayuntamiento. Es complicado el aparcar aquí en el centro y en esta zona. Y estamos hablando un poco de lo que va a ser la sexta jornada del Cante de Cádiz y el Puerto, que ya tienen un peso y un nombre, y ya lo hablábamos con Tolo, incluso ya un prestigio fuera de nuestra ciudad.
4: Sí, bueno, buenas tardes ante todo. Y muchas gracias por organizarlo. Muchas gracias por que se celebre, y muchas gracias, evidentemente, por invitarme y poder participar de una tarde como esta junto a ustedes, ¿no? Así que ahora iremos viendo cómo se va desarrollando la actividad y cómo vais contando el desarrollo de ella.
0: Jornadas que patrocina la Diputación de Cádiz, la Concejalía de Cultura, y la colaboración de esta peña y de su Junta Directiva, que tienen un bagaje importante en este tipo de eventos y en este tipo de organización, ¿no, Tolo?
2: Bueno, pues es verdad, todas estas jornadas anteriores hemos sido los organizadores con la colaboración del Ayuntamiento, de la Consejería de Cultura, y en esta ocasión pues va a ser justo al revés. La organización es a través de la Consejería de Cultura de nuestro Ayuntamiento, y lo que estamos haciendo es colaborar en la organización de los eventos, porque así nos corresponde y así debe ser.
0: Hoy, como decía, un programa especial donde tenemos público que están viendo en directo el programa. Tenemos a la Peña, a su presidente Quirós con su junta directiva. Tenemos a la junta directiva de Tomás el Nitri y a Antonio Cristo, una persona que ha estudiado y ha investigado muchísimo el flamenco del puerto y fuera del puerto. Y es un placer tenerlo aquí con nosotros y que disfrute de este programa especial. Tres días que este año tiene la singularidad que se ha trasladado a septiembre.
2: Sí, bueno, pues por problemas organizativos. En principio, la verdad es que estaba previsto hacerlo durante los días 27, 28 y 29 de agosto, como ya es tradicional, al final de la última semana de agosto. Pero bueno, pues este año, por motivos de organización, ha habido que trasladarlo a la tercera semana de septiembre. Bueno, yo espero que la asistencia sea como en las jornadas anteriores. Es verdad que no van a poder disfrutar pues todos estos veraneantes que tenemos en el puerto, que vienen en demanda de flamenco y que se lo estábamos ofreciendo en el mes de agosto, pero lo que sí es verdad pues que las ciudades del entorno pues también se van a aprovechar y van a poder asistir a estos eventos. Así es que, bueno, esperemos que sea un éxito de público también. El éxito artístico está garantizado, indiscutiblemente. Lo que sí es necesario también es que sea un éxito de asistencia de público, que yo creo que lo va a ser. Que, como digo, las ciudades de nuestro entorno se van a volcar y, que duda cabe, todos los portuenses aficionados y no aficionados y los que en principio quieren integrarse en el flamenco van a estar con las jornadas. Seguro que sí.
0: Vamos a ir desgranando un poquito lo que van a ser esos tres días. Vamos a empezar con el jueves 17 de septiembre, que tenemos a tres artistas de la tierra, más Carmen de la Jara, que Carmen de la Jara no ha podido estar, pero bueno, como todo el mundo sabemos, Carmen de la Jara una cantadora que domina los cantes de Cádiz, claro, y los que no son de Cádiz, ¿no?
2: Claro, si estamos hablando de las jornadas de los cantes de Cádiz y los puertos, pues qué duda cabe que hay que contar con Carmen de la Jara. Indiscutiblemente, yo creo que es una de las mejores representantes que podemos presentar en esta jornada, hablando, como digo, de los cantes de Cádiz, indiscutiblemente.
0: Tenemos a dos de los protagonistas con nosotros, dos de ese primer día, 17 de septiembre a las 9 horas en el Monasterio de la Victoria, que es Celu Torres y Willow del Puerto. Celu, ¿qué significa para ti estar en esta jornada que, como decía antes con Tolo, ya tiene un peso importante dentro del mundo del flamenco?
1: Bueno, pues en primer lugar, buenas tardes, que no tengo la oportunidad de darosla. Pues siempre es motivo de alegría venir al puerto a cantar. Venir a tu ciudad es un motivo de alegría y además de responsabilidad también, ¿no? Esa responsabilidad de querer estar bien delante de tu gente, de tus amigos, de tu familia, de la gente que te siguen desde pequeño. Y bueno, pues eso es un plus añadido a cada vez que hay un evento así. Así que muy contento, muy agradecido, como no, de poder estar y deseando de que llegue ese día para compartir con mis compañeros lo que será una noche seguro pues de arte y de amistad y de buen rollo.
0: Decíamos antes que Carmen de Jara es una persona que domina los cantes de Cádiz, pero en el caso de Celu, si algo le caracteriza también los aires gaditanos, ¿no, Celu?
1: Sí, yo me muevo bien por ahí. Me gusta a mí los cantes de Cádiz. Yo soy muy gadita, todo el mundo lo sabe. Yo siempre digo que, bueno, el puerto es papá y Cádiz es mamá. ¿Quién quiere más, a papá o a mamá? Los quiero a los dos. Y bueno, los cantes de Cádiz que no dejan de ser también los cantes del puerto, porque son los cantes de Cádiz y los puertos. Así que yo lo que hago son los cantes de nuestra tierra, que al final tira uno de la denominación de origen y al final cantes donde tú te sientes cómodo y donde tú te sientes a gusto y por eso es lo bonito del flamenco, ¿no? Como en la vida, la diversidad. Eso es lo bonito. Él hace unos cantes, yo hago otros, ella hace unos bailes, el otro hace otro. Y todos lo disfrutamos y nos enriquecemos los unos de los otros y lo compartimos y de eso yo creo que trata tanto el flamenco como la vida.
0: Es cierto que es un poco complicado, o al menos los aficionados así lo percibimos, haceros coincidir, ¿no? Que es difícil ver a la gente del puerto coincidir en un mismo escenario, ¿no, Celu?
1: Sí, bueno, afortunadamente siempre se da en el puerto, ¿no? Porque así, bueno, pues la gente que son más afines a lo mejor a mi cante, pues vienen y ese día disfrutan de mis compañeros también del puerto y o conocen el cante de otra gente del puerto y se aficionan también. Gente que vienen a ver a mis compañeros ese día me escuchan a mí, a lo mejor se aficionan a lo mío. Bueno, es difícil, bueno, es que esto es como es. Hay veces que te toca en Pekín, otro día estás en la caleta cantando, no sé, es que todo lo bonito de este trabajo, que nunca es lo mismo, siempre, yo creo que lo que nos dedicamos a esto es por eso, porque no nos agobia él. A mí personalmente me agobiaría estar todos los días contando tornillos, que lo veo muy lícito y maravilloso y un trabajo muy necesario, seguramente, pero yo seguramente me cortaría una mano para coger una paga o algo.
0: Antes comentaba todo lo de, bueno, la trayectoria de nuestros artistas, ¿no? Y en tu caso, esa experiencia en Japón, que es cierto que al final os convertís en embajadores, no solo de la cultura, pero de la cultura y de nuestra tierra, ¿no? De nuestra ciudad, del puerto de Santa María. Yo siempre digo lo mismo, ¿no? Que allá donde vais, decís que sois del puerto de Santa María, ¿no? ¿Qué siente un portuense en Japón?
1: Hombre, pues un honor inmenso, ¿no? Yo, por ejemplo, cuando estábamos allí en la Expo, tuvimos la suerte, ya cuando hicimos amistades con los técnicos y tal, de que muchas de las actuaciones elegimos fotos, cada uno un día, cada uno elegía fotos de su ciudad. Y yo recuerdo estar cantando y ver detrás mí el castillito, porque yo siempre le pedía, ponme el castillito, ponme la puntilla, ponme no lugares, ponme los pinares, ¿no? Lo que uno echa de menos de aquí, ¿no? Y cuando estaba cantando y teníamos una pantalla gigante, ¿no? Y veía tú a cientos de japoneses viendo el castillo de San Marcos, ¿no? Con el puerto, pues es un orgullo muy grande, Guillo, es representar ya no solo a España, porque estábamos en el pabellón de España, sino a tu ciudad, ¿no? Que es lo que tú tienes de arraigo y de decir, hostia, Guillo, soy ahora mismo un embajador, ¿no? De mi tierra. Muy bonito.
0: ¿Por qué crees tú que en el caso de los japoneses siente tanta adoración y tanta pasión por nuestra cultura? Porque es una cosa muy curiosa y además cuando se dedican a ello lo hacen a la perfección y con una pasión y con una afición increíble.
1: Bueno, yo otras veces creo que lo hemos hablado. Yo he llegado a la conclusión que es por su forma de ser, porque yo creo que el flamenco realmente es una forma de estar. Después se ha comercializado y se ha creado un tal, ¿no? Un negocio, lo que sea, en torno a una forma de ser y una forma de estar. El flamenco es una forma de ser y una forma de estar y una forma de sentir de los andaluces. A partir de ahí se distribuyó, ¿no? Y por el mundo entero, ¿no? Y en especial, bueno, pues de los gitanos andaluces que dejaron esa impronta y ese flamenco y ese punto de las familias, ¿no? Ellos lo tienen. El honor a la familia, el honor a lo tradicional, a lo ancestral, y ellos ven la espiritualidad que hay dentro del flamenco, el dolor, la alegría, y ellos sienten esa energía que de lo que está cargado el flamenco. El flamenco está cargado de energía y de mucho dolor, ¿eh? Y eso ellos lo perciben porque son personas muy honorables y son personas que llevan eso a gala a la familia y lo tradicional, y yo creo que en ese punto nos encontramos y aún a miles de millones de kilómetros de distancia, que vas aquí, tú te das cuenta que los seres humanos no nos diferencian tantas cosas, al final. Somos muy parecidos en todos los lugares del mundo.
0: Más que nos separan.
1: Todos lloramos, todos reímos, todos cantamos, todos bailamos.
0: Estas ciertas jornadas que se celebran en el Monasterio de la Victoria, ese es un enclave maravilloso y además con una historia, bueno, si esos muros hablaran a lo largo de la historia, por todos los procesos que ha pasado ese edificio, yo creo que no hay mejor sitio para hacer una jornada flamenca en el puerto, ¿no?
1: Sí, es interesante cantar ahí. Ahí todo el mundo sabemos la historia de las fatigas que se han pasado. Yo tuve la suerte de estar en la jornada de los represaliados de la República, que ahí asesinaron y que mataron y bueno, pues escuché historia y bueno, y la historia del lute, la historia de tal, ¿no? Y ahora pues que ese monumento se haya convertido en motivo de unión, ¿no? Y de cerrar heridas y que lo utilicemos para cantar, para hacer cosas alegres y para acercarnos las personas que hemos tenido la suerte de no vivir esas cosas. No podemos vivir en ese odio ni en ese tal, sino cerrar esas heridas. Eso pasó, aprendemos de lo que pasó, no repetirlo, y ahora celebrar todos juntos que vivimos más tranquilos, vivimos con mucha más alegría y podemos cantar en ese sitio. Pero es verdad que es tenso y es fuerte cantar ahí, ¿eh? Yo he sentido ahí muchas veces una presión de, hostia, esos muros pesan, ¿eh?
0: Otro de los protagonistas de ese día, del 17 de septiembre, es otro de los grandes embajadores de nuestra tierra, como es Willo del Puerto. Willo, ¿qué significa cantar en estas jornadas y compartiendo escenario con compañeros? Que ahí hemos visto a Nazaret, que ha llegado un poquito tarde porque el aparcamiento es complicado en esta zona. ¿Qué significa cantar en ese enclave y sobre todo compartir escenario con artistas de la tierra, ¿no?
3: Pues muy buenas tardes ante todo y pues la verdad muy agradecido y encantado de compartir escenario y otro año más, vamos, que hace poco lo estuvimos hablando, ¿no? Que estuve hablando con un compañero también, va uno por algunos sitios, ¿no? Por algunas ciudades donde va cantando y va coincidiendo o compartiendo cartel con artistas a los que admira uno, ¿no? A los que uno sigue. Pero yo creo que es muy bonito verte en tu tierra acompañado de artistas a los que admiro también, ¿no? Y que he empezado, porque yo he trabajado toda mi vida en un taller, yo lo he empezado escuchándolo a ellos. Porque yo, cuando empecé ya en el flamenco, empecé tarde. Y la verdad es que yo a los primeros que he escuchado, pues, hacia Nazaret, a Miaroa, a Micelu, yo los he escuchado a ellos antes de yo empezar a cantar, ¿no? Yo canté de sorbito, cantaba, pero ya, como sabéis todos, me retiré y volví ya de mayor, ¿no? Pero son artistas los que, igual que los recuerdos de mi Pititi, de todos los grandes, ¿no? De Panceco, de todos los, pues igualmente los admiro a ellos porque son artistas los que yo he empezado escuchándolos a ellos.
0: Además, Celu ha comentado una cosa que yo creo que es muy interesante, sobre todo para el aficionado, ¿no? Lo diferente y el gran abanico que ofrece esta jornada, ¿no? Porque, como decía, el cante de Celu no tiene nada que ver con el cante de Willo, el cante de Willo no tiene nada bonito, que ver con el cante, claro, de Nazaret.
3: La diversidad.
0: Y yo creo que eso es bonito, ¿no? Que el aficionado vaya y tenga, bueno, aunque gusten todo, pero cada uno elige su...
3: Claro, es que, bueno, lo comparo con una tienda de ropa. Si están todos los pantalones del mismo color y todo, entonces no va a elegir poco, ¿no? Entonces yo lo comparo más o menos con lo mismo, ¿no? Y cada uno tenemos una forma de transmitir, unas fatigas distintas, unas alegrías distintas y eso es un mundo. Es lo bonito, yo creo que, como dice Alejandro Sanz, es la música más extensa que hay, ¿no? De todo el mundo, ¿no? El flamenco, ¿no?
0: Tú has mencionado la fatiga, también Celu ha mencionado la fatiga, y es cierto que nuestros mayores, aquí tenemos testimonio de gente que son grandes conocedores del flamenco y de la historia del flamenco, siempre comentan que las fatigas de nuestros antepasados, de nuestros abuelos, eran otras fatigas. Hoy, pues, la vida ha evolucionado, gracias a Dios no tenemos esa fatiga, tenemos otro tipo de fatiga, ¿no? Y quizás eso también se vea reflejado un poco a la hora de cantar, incluso a la verdad, ¿no? Porque las fatigas, evidentemente, han cambiado un poco. No sé si estás de acuerdo conmigo, Aitana. Cuéntame un poquito.
5: Bueno, buenas tardes. En primer lugar, muchas gracias por invitarme a compartir este espacio. En este ratito, que además es lo que decíamos, ¿no? Menos mal que están estos encuentros para poder vernos y para ver que estamos todos bien y que va la vida bien, ¿no? Evidentemente los tiempos han cambiado, ¿no? Las generaciones, no es lo mismo la generación de mi bisabuelo José a la mía, ¿no? Por suerte, ¿no? Y por lucha también, ¿no? De la gente, ¿no? Evidentemente ha cambiado y eso se transmite en el flamenco. Como ha dicho ya Arcelu, ¿no? Al final flamenco es una forma de vida, de estar en el mundo, ¿no? Y tu cotidianidad, evidentemente, se transmite, ¿no? Pero eso no quita, pues, que hoy día no se tengan fatiga, que hoy día no se sufra, ¿no? Y que ese legado, ¿no? Dentro del flamenco, ¿no? O esa memoria, ¿no? Que es el flamenco, ¿no? Y como ha dicho Arcelu, ¿no? Del pueblo gitano andaluz, ¿no? Esa memoria, al final, eso se transmite de generación en generación, ¿no? Y ese legado al final está, ¿no? Cuando tú estás cantando por romance, no estás cantando solamente tú por romance, ¿no? Cuando estás bailando tú por romance, ¿no? Sino que al final tú llevas, pues, todo ese legado que te han heredado, que te lo han dado como un regalo, ¿no? Para que tú también se lo digas a la gente y se lo cuente y se lo cante, ¿no?
0: ¿Qué significa? Tú eres otra de las protagonistas junto a nuestro querido Juan Fernández, que no ha podido estar con nosotros, pues bueno, que tiene trabajo, gracias a Dios. El trabajo no falta ninguno, por lo que vemos que las redes sociales hoy en día tienen sus cosas malas, pero también tienen sus cosas buenas, y todos tenemos la posibilidad de ver lo bien que os va, y sobre todo a la gente de nuestra tierra, de nuestro puerto, como digo yo, que no falta el trabajito, y eso significa algo, ¿no? Eso es que el flamenco del puerto y los artistas del puerto están vivos, ¿no? Y la gente, no solo de aquí, sino de fuera, cuentan con vosotros, y eso es importantísimo, ¿no?
5: Hombre, eso es un orgullo, ¿no? Un orgullo muy grande, ¿no? Que con la cantidad de artistas que hay, y además buenos artistas, ¿no? De, bueno, pues gente que canta muy bien, que baila muy bien, que toca muy bien, ¿no? Pues que encima, ¿no? A la gente del puerto no le falte el trabajo, y que fuera se reconozca y que dentro también se reconozca, pues yo creo que eso es motivo de orgullo, ¿no? Para mí, para todos mis compañeros, para todas mis compañeras, ¿no? Y como dice la Lupi, al final, cuando baila una persona no está bailando solamente, ¿no? Sino que tú también estás bailando con ella, ¿no? Y yo creo que en este caso, bueno, cuando tú ves que a tu compañero, a tu compañera le va bien, eso es motivo de orgullo para ti también, ¿no?
0: Tú compartes escenario el viernes 18 con Juan Fernández, como decía antes, otro gran bailador del puerto, donde también vamos a poder disfrutar la variedad y la diversidad dentro de la disciplina del baile, ¿no? Vamos a ver a dos grandes bailadores, pero totalmente diferentes, ¿no? Yo creo que eso es lo bonito también, ¿no?
5: Hombre, eso es precioso, ¿no? Yo creo que hay que enriquecerse, ¿no? El uno del otro, y para mí, bueno, pues Juan significa mucho, ¿no? Yo recuerdo que yo era pequeña y Juan ya era un bailaón, ¿no? Y yo lo admiraba, y además con la belleza que tiene Juan en el escenario, ¿no? Con su estampa, ¿no? Y yo recuerdo que me quedaba embobada, ¿no? Entonces, bueno, pues ahora compartí cartel con él, compartí noche con él, ¿no? Y verlo bailar, disfrutar, pues, hombre, es un placer muy grande, ¿no? Y es los regalos que te da esta profesión, ¿no? Poder coincidir con gente, pues que, bueno, que pues que a lo mejor tú no te hubieras imaginado, ¿no? Compartir, ¿no? Y al final esos encuentros intergeneracionales, ¿no? Que también te regala el flamenco, yo creo que es otro de los regalos que te da esta profesión, ¿no?
0: Además, yo en el programa todos los martes, bueno, evidentemente es una plataforma que es vuestra, que es donde podéis venir, como siempre digo, a contar vuestras cosas, vuestras penas y vuestras glorias. Pero sí que es cierto que soy un gran defensor de esos artistas que quizás ni siquiera en el puerto los conocemos, ¿no? Tenemos grandes bailadores, grandes guitarristas, grandes que están por ahí entablados en rincones del mundo, siendo embajadores de nuestra tierra, llevando nuestro arte, llevando nuestra cultura. Y bueno, la pretensión una de las pretensiones de ese programa es rescatar esos nombres que son muy conocidos fuera y que quizás las nuevas generaciones del puerto quizás no las conozcan, que eso es lo grave en este caso, ¿no?
5: Totalmente. Yo creo que hay que, pues eso, ¿no? Visibilizar, ¿no? Y ahí dentro de ese trabajo de visibilización, pues yo creo que hacéis una labor muy importante, ¿no? De, pues, bueno, de rescatar nombres, ¿no? Y no quedarnos únicamente, pues, con lo que más suena, con lo que más ve, ¿no? Sino que, como ya bien dice, hay gente con mucha calidad, ¿no? Que igual no es tan conocida, ¿no? Pero que tienen que estar y que, bueno, pues tenemos que conocer, ¿no? Yo creo que ahí se hace una labor muy importante, como digo, de visibilización, ¿no? Y de no quedarnos siempre con la misma gente, ¿no? Sino ir renovando, porque por suerte pues el flamenco es muy rico y hay muchos artistas, ¿no? que lo hacen muy bien.
0: Ese viernes 18, como decía, vamos a disfrutar de dos artistas de la ciudad, de dos bailes distintos. Cuéntanos un poquito, ¿qué vamos a ver? Cuéntanos un poquito qué vamos a ver esa noche, si puedes contar algo.
5: Bueno, al final yo creo que tanto Juan como yo, pues bueno, daremos lo más grande, ¿no? Nos entregaremos, ¿no? En cuerpo y alma, aunque suene muy utópico, ¿no? Pero al final, bueno, pues yo creo que cada uno tirará de sus estilos, cada uno tirará, ¿no? Pues de esos bailes, de esos cantes, ¿no? En los que pues está más cómodo, con los que más se identifica, ¿no? Que más lo representa, ¿no? Y sin duda yo creo que será pues una noche bonita, una noche cargada, ¿no? De arte, de flamencura, ¿no? Porque, bueno, yo creo que al final somos diferentes, pero yo creo que es el mismo concepto de baile flamenco, ¿no? Ese baile, pues bueno, de pureza, de tradición, de flamencura, ¿no? Entonces, bueno, yo creo que será, pues eso, ¿no? Una noche muy bonita y, como digo, pues con mucha flamencura.
0: Antes Elu, bueno, hizo mención cuando yo le preguntaba, bueno, de esa atracción que tiene el pueblo japonés de nuestra
6: nuestra cultura y mencionaba el pueblo andaluz y sobre todo la impronta, como decía él, del pueblo gitano. Tú eres muy joven, jovencísima, pero sí que es cierto que en este caso eres un referente en muchas cosas, ¿no? Lo hemos hablado otras veces, porque sí que es cierto que representa a esas nuevas generaciones del pueblo gitano. Aparte de bailadora, eres psicóloga y yo creo que ahí se ve también mucho la evolución, no solo del flamenco, sino de la sociedad. Yo creo que al final el flamenco evoluciona con la sociedad y eso no cabe duda, ¿no?
5: Hombre, totalmente. Yo creo que, bueno, ya me dicen, ¿no?, que además te agradezco tus palabras, ¿no?, como referente, pero bueno, yo al final he intentado trabajar, sigo intentando, pues eso, ¿no?, trabajar en el día a día, ¿no?, y bueno, pues como digo, a mí me vino el flamenco por naturalidad, por mi casa, por mi familia, por, bueno, desde la barriga de mi madre, ¿no? Entonces, bueno, intenté seguir formándome y a día de hoy sigo intentando, ¿no?, pues trabajar, aprender, pero sí que es verdad que en mi casa la educación ha tenido un valor muy importante, ¿no? Entonces, bueno, pues para mí compaginar el baile, el flamenco, que para mí es mi vida, ¿no?, porque yo tendría que volver a nacer, ¿no?, sin el flamenco para poder aprender a vivir de nuevo, ¿no? Bueno, compaginar con la carrera, ¿no?, en este caso pues universitaria, pues bueno, como digo, ha sido una cuestión de trabajo y de esfuerzo, ¿no?, porque como digo, a mí me vino el flamenco, ¿no?, por suerte, pues desde la naturalidad.
6: Es cierto, y ahora que tú haces mención a eso, y aquí podéis hablar quien quiera e intervenir, que es cierto que a ti te viene de la naturalidad, pero sí que es cierto que eso, bueno, cada vez es más escaso, ciertamente, porque esos patios de vecinos donde se forjaba esa familia, pues cada vez es más complicado, porque la sociedad es cada vez más individual, ¿no? Ahora vivimos cada uno en un piso, un Totalmente. Apartamento, y eso también ha cambiado, ¿no?, se alude en lo que es el flamenco, ¿no?
1: Sí, como te dije antes, el flamenco es una forma de ser y de estar. Pues somos y estamos en el mundo que estamos. Y entonces nos adaptamos a los tiempos y vivimos los tiempos que son y ni mejor ni peor. Es nuestro momento y nuestro flamenco y nuestra manera de expresarnos. Y ahora, pues, el flamenco, hay gente que lo siente con electrónica o que lo siente con la danza, a lo mejor más contemporánea o con... Y ya está, y si no te gusta, pues con no ir, ya está, y si te gusta, pues va, y tampoco es que no hay más, al final, después cuando uno quiere cantar, a lo mejor, yo lo disfruto mucho cuando estamos a lo mejor en una fiestecita en casa o en las navidades que solemos hacer allí en el campo por la candelita, y ahí encuentro yo ese flamenco del que hablamos, ¿no?, más ancestral, más alrededor del fuego, con la familia, la bebida, la celebración, ¿no? Ahí encuentro yo esa raíz. Pero yo no me aparto nunca de todas las ramificaciones que vengan. Todo lo que venga, bienvenido sea. Cuando hay algo que no me gusta, pues no lo consumo y respeto al que lo consume y ya está. Y la vida va de eso, de respetar lo que le gusta a los demás, y si a ti no te gusta, pues tú no lo haces y ya está.
6: Pero es una cosa que se dice mucho y yo creo que es esencial. Hay que saber también de dónde venimos para saber dónde vamos, ¿no? Claro. Incluso adaptándose a los nuevos tiempos, saber de dónde venimos es súper importante, ¿no?
1: Hombre, claro, para saber a dónde va hay que saber de dónde venimos. Es muy importante. Yo por eso me preocupé cuando hubo un tiempo en el que andaba y perdido, que no sabía muy bien, pues, el porqué, ¿no?, de los cantes, el porqué de los cantes de Cádiz. Pues. Entonces tuve la suerte de caer con Antonio Barberán, que es un conocedor de los cantes de Cádiz y los puertos extraordinario, que me ilustró y me contó. Y entonces, después de toda esa charla y después de saber el porqué de los cantes, el porqué de la vida de algún cantador, el cómo le había llevado una cosa a la otra y tal, ahí empiezas tú a sentirte, como ha dicho antes Aitana, que cuando uno baila, bailamos todos, ¿no? Pues lo mismo. Entonces tú ahí te das cuenta que no eres tú, que es que somos todos. Pero no solo en el flamenco, es que lo extrapolo siempre a la vida. Es que somos todos personas luchando por ser nuestra mejor versión. Y al final, de eso va.
6: Yo siempre soy, como bien sabéis, un gran defensor de las peñas, ¿no? Las peñas, bueno, hacen un trabajo encomiable, con mucho sacrificio, con poco presupuesto, porque eso es una realidad, porque todo el mundo sabemos que, bueno, que lo que pagan los socios en las peñas es simbólico, y hace bueno, un flamenco de calidad, como en el caso del puerto, como se está haciendo, es muy difícil. Es muy importante la iniciativa privada, porque sin duda alguna es importantísima. Pero también yo siempre he hecho un llamamiento a las entidades públicas, y aquí creo que Javi tiene algo que ver. Las entidades públicas también es muy importante que estén presentes en el flamenco, porque al final el flamenco es nuestra raíz, nuestro principio, como digo yo, ¿no? Y es cierto que ahora parece que hay un movimiento importante dentro de las entidades públicas, pero hay que apostar por el flamenco, por lo nuestro, ¿no, Javi?
4: Bueno, yo soy un fiel defensor de la cultura, y el flamenco es cultura, evidentemente. Como sabéis, soy un hombre de letras, aunque me toquen llevar algunas concejalías de número, pero yo siempre que puedo y me dan la oportunidad defiendo la cultura, porque la llevo por a gala, ¿no? Entonces, la administración pública tiene que apoyar siempre la cultura. Normalmente se dice que la cultura es insostenible, que puede ser una realidad, porque el coste a día de hoy de realizar algún tipo de espectáculo, de tipo que sea, tiene unos costes sobreelevados bajo mi punto de vista, y ahí tiene que entrar bien aquellas entidades privadas que se dediquen a promocionar y a divulgar la cultura, y bien también las entidades públicas. En este caso, desde que tenemos la oportunidad, y Germán así lo consideró, el ayuntamiento viene arropando medianamente en lo que puede a este tipo de peñas, de actos, de certámenes, y ahora que hemos tenido la posibilidad también de hacerlo desde la Diputación de Cádiz, porque los portuenses nos dieron la posibilidad, estamos haciendo todo lo que está en nuestra mano. Nunca es suficiente, siempre va a ser insuficiente, pero evidentemente tenemos que seguir yendo por ese camino, porque si es verdad que, mira, ahora cuando estabais hablando, analizando la historia del flamenco de nuestra ciudad o de Cádiz, hace poquitos años, creo, todos, que el alcalde decidió otorgarle a esta peña la medalla de oro en su cincuentenario, a mí me tocó hacer el escrito, ¿no?, el expediente, montar el expediente administrativo, en el cual hacía un recorrido por la historia de la peña. Y evidentemente no podíamos olvidar, aparte de todas las actividades y actos y certámenes que la peña ha ido realizando en sus 50 años, la historia del flamenco de nuestra ciudad. ¿Quién fue el Nitri? ¿De dónde viene? ¿El origen? ¿Quién rodeó a la peña? ¿Quién rodeó a los cantadores de ese momento? Y así se va escribiendo la historia de la ciudad en un ámbito cultural. En este caso, me llama la atención porque os escucho hablar y dentro de 50 años, cuando venga un concejal a escribir otro expediente como este, vosotros seréis la historia de la ciudad. La peña, los que estáis hoy aquí sentados, por qué uno fue un día a Japón, por qué el otro estaba en Cádiz, por qué uno cantaba una cosa, por qué la otra bailaba de otra manera, por qué evolucionó y hoy una es psicóloga y antes no lo era, por qué antes la tradición hacía que naciera el flamenco en los patios de las casas de vecinos y hoy no, porque la forma de vida de la ciudad ha cambiado. Es decir, estamos escribiendo entre nosotros la historia de nuestra ciudad en el ámbito cultural y en el ámbito flamenco, pero con la realidad de la actualidad del siglo XXI. Y eso tenemos que intentar arroparlo de las administraciones públicas, porque a pesar de que haya evolucionado, haya cambiado y hoy sea de una manera diferente, es nuestra cultura, es nuestra idiosincrasia, y tendremos que, en un futuro, decirle a los pequeños, oye, aquí pasaba esto, esto evolucionó por esto, y quizá incluso, como acaban de decir, haya otros palos, haya otra forma de cantar, haya otra manera de expresarlo, y tendrá un porqué. Y ese porqué tenemos que saber el motivo por el cual ocurrió. Y evidentemente, por suerte o por desgracia, sin el apoyo de la administración pública, sería mucho más difícil que eso ocurriera, ¿no? Así que todo el apoyo, todo lo que esté en nuestra mano, sabiendo que siempre será insuficiente, pero que tendremos que seguir apoyando y arropando todo lo que pueda.
6: Y decía, Tolo, en tu caso, como representante, bueno, como peña que colabora en esta jornada, en esta sexta jornada, organizar una jornada de este tipo conlleva un trabajo detrás, ¿verdad?
7: Bueno, yo lo primero que quiero decir es que, Javi, yo he tomado nota mental de todo y de verdad que necesitamos mucha ayuda. Sin la ayuda vuestra,
2: pues seremos mucho menos de lo que nosotros podemos alcanzar. Entonces, la nota está tomada y os vamos a pasar nota de vez en cuando. ¿Eh? Vale. Luego, a lo que me decía Javi, es que se me ha ido la pregunta.
0: La organización,
2: porque,
0: de una
2: porque quería contar.
0: La organización de una jornada de este tipo
2: es muy complicado, es muy complicado. Primero, el nivel que han cogido ya la jornada es tanto que ya son los artistas, los flamencos, los que te están solicitando venir al festival. O sea, ya se comenta entre ellos mismos, se comenta pues lo del puerto, pues el puerto, pues el puerto, y entonces ya cada vez tienes más compromiso porque cada vez quiere venir más gente. ¿Complicado? Bueno, pues como todo. Echándole mucho cariño, al final resuelven las cosas. Mira si es complicado la organización precisamente de esta edición, que en principio, como hemos comentado antes, íbamos a empezar a hacerla en agosto. Por problemas administrativos tuvimos que pasarlo. Entonces te encuentras con el problema de que los artistas que ya has contratado para agosto, resulta que las fechas que quieres hacerlo en septiembre están comprometidos con otros lugares, con otros compromisos. Y ya tienes que rehacerlo todo. Y donde tal, ya tienes que consultar con el artista, oye, pero yo es que ese día no puedo, pues espérate que vamos a hacerlo el día de antes y así. O sea, es complicado, pero el entusiasmo de los flamencos, y yo tengo aquí a mis compañeros de la Peña El Chumi, que saben lo complicado que es esto, pero con la ilusión que ponemos y con las ganas que ponemos de hacer las cosas, salimos adelante y conseguimos hacer cosas interesantes.
0: Porque sí que es cierto, tú hablabas de esa complicación, el trabajo que hay detrás, porque bueno, nosotros los que vamos a veros vemos el resultado final, pero es cierto que detrás hay una organización y los artistas tienen un trabajo detrás que muchas veces, eso lo repito mucho en los programas, se creen que los artistas soy máquina, ¿no? Que ponéis una pilita y saltáis al escenario y no hay un trabajo previo detrás ni una organización. Yo creo que esa idea que tenían de los flamencos hay que cambiarla poco a poco, sin duda alguna, porque yo que os conozco en profundidad, tenéis un trabajo detrás exhaustivo, vamos.
5: Hombre, es así, ¿no? Es lo que estás diciendo, ¿no? Al final yo creo que existe, ¿no? Esa idea de, no, es que tú haces lo que te gusta y es que tú estás bailando y tú estás cantando y porque tú haces lo que te gusta. Que sí, que es verdad que es un privilegio porque se hace lo que te gusta, ¿no? Pero bueno, eso no quita que detrás haya esfuerzo, sacrificio, que tienes que ir a bailar a un sitio que a lo mejor no te apetece o porque tú ese día estás mala y no te apetece o X, ¿no? Que al final hay unas casuísticas detrás de cada persona, detrás de cada historia de vida que, bueno, pues bueno, es que cada caso es un mundo, ¿no? Pero lo que sí es cierto es que no todo es color de rosa ni es oro todo lo que reluce, ¿no? Sino que al final detrás pues hay tiempo, hay esfuerzo y no solamente tuyo, sino también de la gente que está a tu alrededor, ¿no? Yo tengo aquí a mi familia que además siempre está ahí conmigo, que tengo que aparcar en Cádiz, ahí está, que tengo que ir, ¿no? Entonces al final yo creo que no es solamente un sacrificio tuyo, ¿no? Sino también de la gente que te rodea.
0: Además, Willow, es un trabajo, como digo yo siempre, como otro cualquiera, ¿no? Como bien decía Aitana y Celu asentía así con la cabeza, hay días que no se tiene ganas de, o no se encuentra uno bien anímicamente, o no se encuentra, pero y tú peor, tienes que cumplir, ¿no?
3: Peor es, como le dije a un compañero de Las Palmas el otro día en Badajoz, que dice, Willow, aquí el zoo está más bajo, aquí no se puede echar, de la calor que hacía. Digo, peor es cargar hormigonera todo el día. Está cargando un hormigonera todo el día, eso es mucho peor, Entonces cuando uno sale fuera, ¿no? O aquí, ¿no? La satisfacción, yo siempre lo digo, el día que canto, la noche que canto es la noche que mejor duermo. Esta noche me he desahogado, ¿no? Es lo que queremos. Y claro, lo mismo sea en la tierra que sea en lo suyo es echar para afuera, ¿no? Como siempre digo, echar para afuera lo que cada uno tenemos dentro y dárselo al respetable, que por eso es la palabra, ¿no? De ahí viene la palabra, ¿no? Que es el que no lo da todo.
2: Es que además de ser artista, estas personas que tenemos aquí, además de ser artistas, son profesionales. O sea, el artista el demuestra su arte pues cuando puede, cuando le sale. pero al profesional además tiene que hacerlo el día tal, a la hora tal, tenga o no tenga ganas, como habéis dicho. Y es muy importante ser profesionales, porque si te quedas solo en artista, pues no vas a conseguirlo, llegar a los niveles que tienes que llegar. Si eres un profesional, además de ser artista, seguro que va a ocupar un buen espacio y va a llegar a donde merece llegar, seguro. Las dos cosas tienen que ir unidas siempre. Ser artista, pero ser profesional también. Porque si no, es que hoy se me ha muerto, ayer se me murió mi sobrino, pero es que yo hoy estoy comprometido en un escenario con 5.000 personas y tengo que ir a cantar, tenga ganas o no tenga ganas. Y ahí va el profesional. Además del artista, va el profesional. Y yo creo que es muy importante eso.
0: Totalmente. Antes dije que Aitana y Juan Fernández era el viernes 18, no es el sábado 19.
2: No, Javi, no, iba bien.
0: ¿Iba bien? Pero el guión está todo equivocado. El siguiente día tenemos a Rancapino Chico, que aunque él es de Chiclana, el vínculo con la ciudad y con el puerto, todo el mundo sabemos, ¿no? Es sobrino de Orillo del Puerto, de los Núñez de aquí del puerto, de los Sopas del Puerto, pues hay un vínculo muy especial con nuestra ciudad, y tenemos a otra cantadora de aquí, de nuestra tierra, como es Rocío del Corso, que desde aquí le mandamos un abrazo y un fuerte apoyo, que bueno, que recientemente, como todo el mundo sabe, pues su marido, Miguel Salado, pues nos dejó, y dejó, como yo siempre digo, el flamenco un poco huérfano, porque sin duda alguna Miguel Salado ha aportado mucho al flamenco y a la historia del presente. Yo creo que, bueno, han pasado muchos años y se va a seguir recordando, ¿no? Entonces, ese día tendremos a estos dos grandes que no están con nosotros, pero sí que es cierto que van a participar en esta sexta jornada, y yo creo que también es importante ese día, ¿no, Tolo?
2: Sí, bueno, Rocío, habíamos hablado con ella antes de la desgracia de que Miguel falleciera, y ella estaba entusiasmada de venir al puerto, estaba loca de contenta. Luego ya pasó esta desgracia y ella flaqueó. Yo estuve hablando con ella un día y le dije: Rocío, no hay más remedio que y lo que tienes que hacer ese día es estar en el puerto y dedicárselo a Miguel. Vamos a estar todos contigo y vamos a estar con Miguel. Y bueno, y yo puedo decir que el viernes que coincido con ella, que vosotros lo sabéis, que hemos coincidido con ella en un acto de la Peña del Chumi, pues estuve hablando con ella y la he visto ya con ganas de venir el día 19 y estar en el puerto y bueno, y que pasemos una buena velada, y de verdad que las cosas han salido así, y ella, con esa ilusión que tenía, pues la está retomando, se está preparando, y seguro que va a estar muy bien ese día, seguro.
0: Sin duda alguna. Bueno, son tres días importantes, como decía, salvo Alonso, bueno, que lo reitero, él tiene mucho vínculo con nuestra ciudad, y Carmen de la Jara, como decía, ADN 100% portuense, y yo creo que eso lo tenemos que llevar a orgullo y defenderlo, ¿no? Porque al final, lo decía al principio, soy embajadores de no solo de nuestra cultura, sino de nuestro flamenco. Vemos, como decía, que nos falta el trabajo, afortunadamente, y eso, pues, a los que somos aficionados y a los portugueses, pues nos alegra muchísimo. Eso significa también, como decía, que algo se está moviendo o por lo menos se está intentando mover, ¿no, Selu?
1: Sí, bueno, está bien, ¿qué te digo, Javi? Cuando estamos todos los del puerto, está bien. Estaría bien que fuera durante todo el año, que hubiera más cositas, que yo sé que un artista no puede vivir de su... O sea, nosotros, yo no voy a vivir solamente de cantar en mi ciudad, ¿no? Pero bueno, yo creo que se podría hacer, tiendo la mano ahí a las instituciones a crear una mesa entre empresarios, los artistas que nos dedicamos, las peñas, y sentarnos y hablar y presentar proyectos y decir, oye, no sé, yo siempre he pensado, está ahí el teatro... Somos gente inquieta en el puerto, pues decir, oye, pues mira, vamos a presentar cada artista un proyecto a primero de año y que haya un comité que decida, pues bueno, este verano se va a hacer estos cuatro días, ¿no? En el teatro, o en el Zafa, o en, no sé, a buscar fórmulas para no solamente que se quede la cosa en me encanta la cultura, yo la defiendo y tal, sino decir, vamos a intentar un pasito más. Yo entiendo que, como bien dice Javier, siempre va a ser poco, ¿no? Nos va a parecer poco. Pero quizás si ponemos un pelín más de decir, oye, pues mira, algo que tampoco le suponga un gasto excesivo a la ciudad, o a que sea la privada, con las instituciones, con... Yo qué sé, yo creo que deberíamos de unirnos todo el mundo por y para el puerto. Los artistas, ayuntamientos, instituciones, peñas, todo el mundo. Yo tiendo mi mano a ese encuentro, siempre he tenido mi mano tendida. Si llega algún día y se pueden hacer cosas y oye, pues durante el año se pueden presentar proyectos y se puede, pues maravilloso. Que no, pues ya está, pues tenemos la suerte de vernos en el Cante de los Puertos.
6: Aitana.
5: Sí, hombre, yo creo que es importante, ¿no? lo que estáis comentando, ¿no? Seguir fomentando y promover la cultura, promover el flamenco, ¿no? Y bueno, pues hacerlo tangible, ¿no? Y bueno, pues eso, aquí por suerte hay talento, la tierra lo da, aquí lo tenemos, ¿no? Y yo creo que hay que seguir trabajando en esa línea, ¿no? De fomentar y de promover la cultura, ¿no?
6: Porque sí que es cierto, y lo digo siempre, que la historia flamenca del puerto está demostrada, y aquí tenemos a una persona que se ha dedicado a estudiar la historia del puerto y de los artistas del puerto. Yo creo que eso está demostrado y tenemos que seguir defendiéndolo, ¿no?
5: Hombre, claro, al final yo creo que está bonito que lo digamos y que nos sintamos orgullosos, ¿no? Pero lo importante, pues, es eso, ¿no? Es bajar y estar con la gente, ¿no? Y bueno... Claro, ¿no? Y que estemos, pues, ¿no? En programaciones, como ahora, ¿no? Como es el caso, ¿no?
6: Recordarlo, evidentemente. Pero luchar por lo que tenemos hoy.
5: Que es mucho, ¿no?
6: Que es mucho. Willow.
3: Yo, la verdad, lo mismo que mis compañeros, pienso igual, porque la verdad es que no podemos pedir cantar todos los fines de semana en la tierra, ¿no? Ya nada más que con el público que llevamos, ¿no? Y que tenemos, es de agradecer. Que cada vez que hacemos algo que se llene, ¿no? Como aquí en el Nitri o en el Sumi el otro día, que se quedaron también 100 personas fuera. Y como le dije al público, digo, si yo hiciera reguetón, ¿no? Hiciera reguetón, pero lo que hago es flamenco, ¿no? Y que con flamenco se llene de esa manera, ¿no? Lo mismo yo que mis compañeros, pues una satisfacción muy grande, pero claro, no podemos pedir siempre, pero sí, siempre desde aquí. Recordar que si no fuera por nuestra tierra, ¿no? Por nuestras raíces, entonces donde nos sentimos más queridos y más motivados es aquí a la hora de cantar. Y por lo menos un par de veces más al año, aunque fuera un par de veces más al año, está bien, yo lo veo bien.
6: Pues vamos a aprovechar que tenemos aquí con nosotros a una persona que en la pasada entrega de los reconocimientos de Calle Lechería pues no pudo estar por motivos personales, que bueno... que gracias a Dios todo va bien y va fenomenal. Vamos a aprovechar y vamos a hacer la entrega a Antonio Cristo Ruiz de esa placa del programa Calle Lechería, reconociendo esa gran labor que ha hecho por la historia del puerto, por los flamencos. Yo creo que es un sitio muy bonito, la Peña Tomás el Nitri, con artistas de la actualidad y con nuestro querido presidente de Tomás el Nitri, y una peña a la que tú, pues, evidentemente, quieres mucho.
8: De la que eres socio.
6: Y además eres socio. Te voy a pedir que suba por el ladito y te vamos a hacer entrega de ese reconocimiento. Vamos a hacer la entrega de este reconocimiento por esa labor que ha hecho a lo largo de muchísimos años investigando sobre artistas del puerto, bueno, que nadie se había encontrado cosas que nadie sabía que existía siquiera. Y vamos a hacer la entrega de este reconocimiento del programa por esa gran labor.
9: Que estoy más guapo que ahora,
6: ¿eh? ¿Y quieres una palabrita? No, gracias. Bueno,
8: Antonio Cristo,
9: no. Doy las gracias al puerto y a todo, pero a mí no me gusta Bluso, la verdad no me gusta Bluso.
8: Bueno, pues con esta entrega de este reconocimiento, merecido reconocimiento a Antonio Cristo Ruiz y con esta compañía.

0: y todo lo que podamos hacer. Es verdad que yo, casi que igual que ustedes, ustedes entiendo que más que yo, me he rebelado con un teatro que cuando llegamos estaba casi que cerrado para los portuenses. No está abierto todavía todo lo que debía para los portuenses. Es una lucha interna que tengo yo con mi propia administración. Tengo que ser capaz de conseguir que eso deje de pasar. Estamos en ello. Pero os aseguro que no es fácil. Pero sí es verdad que eso queda pendiente. Eso queda pendiente. Que el teatro esté a vuestra entera disposición y no solo a lo que algunos decidan que deba de estar. Así que nos ponemos mano a la obra entre todos. Si ustedes me ayudáis, seguro que lo conseguimos antes.
1: Pues nos despedimos hasta el martes que viene desde Calle Lechería.

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1: Todavía hasta el Día de Reyes.
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está bien el loop.

estoy muy bien, estoy aquí a punto de coger el avión, un poco nerviosa, pero bueno, espero que vaya bien y nada, os mando este mensaje como siempre porque ya sabéis que me rayo, que si pasa cualquier cosa me quiero haber podido despedir, así que os quiero muchísimo, muchísimo, muchísimo, ¿vale? Venga, besitos, espero que nos veamos a la vuelta.

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1: Oh boy.